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0: Dale, sigan programando las cancionetas de la Mona. Escuchábamos recién en ritmo de bachata. No te olvido, lo cantaba Yutiel. ¡Yutiel!
1: La República de Córdoba. La República.
0: Hermanito, qué ganas de escuchar Amor de Mañana. ¿Se hacen o son? ¿Ustedes están pidiendo otras canciones con A por algo? ¿O me están jugando una mala pasada? ¿Se pusieron de acuerdo contigo, Barrio? ¿Ustedes? ¡Guarda, eh! ¡Guarda! Bloque sin de la Mona programado por ustedes, chicos. Programado por ustedes, bloque sin de Jiménez. Justo, track 1. ¿Podríamos hacer algún día todas las canciones de track grabadas en discos de la Mona, no? Un sábado. ¡Guarda, eh! ¡Guarda! ¡Guarda! No me den idea que acá se cumple todo, ¿eh? Se cumple, se hace.

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0: dame tu swing. Le mando un saludo a Luciano Calderón. Viste que también Córdoba lo nombra, el acordeonista. Venga, Luciano Calderón, con ese acordeón, por favor. Tun, tu, turu, tu, turu, tun, tun.
1: Con un nudo en la garganta.
0: Qué lindo retro que acabamos de meter, por Dios. No, no, quiero ser. Hoy te dije, hoy la música, pero está más, de la más, de lo más, de lo más.

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0: Esta es la definición del programa de hoy, ¿eh? Esta es la definición del programa de hoy. Sí, escuchame una cosa.
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0: ¡Qué locura! Nos cantaba Calumnia.
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0: Solva y dolor.
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0: Buscas calor. ¿Dónde los agarra la noche? Me dice por acá ahora con Rita. Te escuchamos en el patio de nuestras casas, como todos los sábados, tomando mates. Todo en plural, hasta lo de las casas y en los patios. Me gustas. 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
0: Oye, la gente los sábados de la noche, ¿qué quiere? Subir el volumen de la radio, manejar, tomar mate, descansar, prender un fueguito. Qué lindo el olor a leña. Qué rico el olor a leña.

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3: licencia. Con licencia autorizada cantaba Monada en vivo en la Plaza España. Maníaca, teque teque, teque teque, teque teque.
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1: ¿Por qué no te enamoras? Me dice Conra. El Maxi, que me está escuchando. Conra, hoy me quedo con ella. Hoy, el caravanero que fui en algún momento se queda durmiendo en casa. Pero vos sabés qué, honra, que me quedo con ganas, me pone. En ningún momento me tuve que quedar por obligación de nada ni por cumplir con nadie. Chicos, no más palabras para agregar. Fuerte ese aplauso. Música, maestro.

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0: No, no, no le digan así al chico anterior. Hay algunos que saltan y dicen, es un pollerudo bárbaro, ese Maxi.
1: No, no le digan así. Escuchábamos recién Banda 21 haciendo Fatal Cuarteto. No me parece pollerudo a mí, ¿eh? No me parece. No, no, está bien. Si realmente lo sentís, bueno, no me miren con esa cara, hay que sentirlo. Si te pinta, quédate. Si no, ándate, joder.

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0: Seguimos, chicos. Seguimos compartiendo. Sí, estamos espectacular.
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2: Se levanta Sebastián y me mete un bollo, pero qué bien que lo hizo Germán ahí. ¡No!
3: 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Avísale a tu novio que esta noche va a perder.
2: Ah, bueno, avísale a tu novio que esta noche va a perder. No, no, no le digan eso a Maxi. No, no sean malos. También, bueno, mira las cortinas que pones vos también, loco.

0: dejémoslo así.
1: Escuchábamos recién a mi amiga personal, la señorita Luli Montiel, haciendo Amor Peligroso, que cree me debe estar escuchando. Si no me está escuchando ella, me está escuchando su mamá. Nos escucha todos los días. Por supuesto, la familia Montiel no apaga la popu en ningún momento, y así me gusta.
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1: Y dale con esta cortina, ¿no? ¿Vos querés que sigamos hablando del Maxi? Maxi, ¿estás contento? ¿Estás enamorado? ¿Qué tiene de malo? A ver, dígame en el mensajero. ¿Se han quedado un sábado a la noche? ¿Se han quedado? Vamos a normalizar el término pollerear. Como algo bueno, a eso quiero llegar. Quiero que digamos, no, hoy me quedo pollereando en el grupo de los amigos. Chicos, el viernes tenemos asado, no puedo. Yo tengo pollera. Así, a ver qué pasa.

0: ¡Dale!
1: Infierno vacío.
2: El Licha Márquez hacía Enganchaditos en vivo en Atenas.
1: Y sin embargo.
2: Che, qué bien que venimos con los enganchados este sábado, ¿no? Sí, es verdad, me pone acá un mensajito Romina. Me dice, corre, escuché en la semana que cumpliste un año. Y te sigo en tu Instagram y te vi que sí. El programa este cumplió un añito, teóricamente cumplió un añito el domingo pasado. Así que hoy tendríamos un año y 6 días, para ser más específico. Y para festejarlo, en esta hora tenemos Bloque de Jiménez.

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0: Gracias, amigo. Gracias, chico. De corazón.
1: Un placer.
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1: No sé si es mejor. Desacatado Valen Vargas. Lo canta el Juaco. Mejor o peor. Mira, ya están programadas las tres canciones de Jiménez. Pero es muy temprano todo. Pasando el próximo bloque, sin falta, vamos con las cancionetas de Jiménez. Dale, dale.

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0: muriendo en tus brazos, Fernando Blades.
1: ¿Cómo
0: duele? La, la, la, la, la, la, la, la. Ahora sí, gente linda, gente bella, gente hermosa, tengo el placer, tengo el orgullo y tengo el agrado de decirle que suba el volumen de la radio. No se quede con las ganas de contarle a su amigo, a su amiga, a su pareja, a su novio, novia, lo que tenga cerca, no tiene a nadie. Explíquele a sus pensamientos que lo próximo a lo que va a escuchar, no solo que va a tener un momento de alegría y felicidad, le va a agarrar sed, va a querer saltar de la cama o desde el lugar de donde esté escuchando este programa a través de Radio Popular, porque llega la pausa y el silencio que hacemos los sábados a la noche con el bloque de la mona.

0: Gracias.
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Bueno. No, le dije hoy que quería musical, ¿eh? Hoy uno atrás del otro. Aventurera, turista del amor. Una mañana, amor de mañana. Atrevida, mujer, atrevida. Mira, mira cómo le hizo caso Diego Barrio Durán, ¿eh? Aventurera, amor de mañana, atrevida. Jiménez, toma, sácala a bailar, ¿eh? Mira vos, ¿quién te ha visto y quién te ve? ¿Qué bloque de Jiménez que me ha

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0: Honra, qué sé que me hiciste dar con esos temas de la mona, vio. Escuchábamos recién con ritmo de cumbia. Usted no me olvida, va como loco.
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0: 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Eso le canto a nuestra querida Radio Popular.

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1: Mentías cuando me... Justamente. Mentías cuando me decías. Acabamos de escuchar en otra vida que nos lo canta el Fede, Los Herrera. En otra vida nos casamos y viajamos por el mundo. Guarda, guarda con esa nostalgia que uno arrastra y sigue arrastrando. ¿Qué opinan de la nostalgia? ¡Me cuentan!

mira cómo seguimos con esta perspectiva futuro. ¿Qué pasaría si estuviera? Con el ¿qué pasaría? Con el en otra vida, siempre pensando a futuro. Me dice por acá Jorge, Conra, a mí cuando me rompieron el corazón dejé de pensar a futuro. No creo en más nada, ni en nadie. Realmente la amaba. 15 años juntos, 2 hijos. Ah, bueno, me cuenta toda la historia. Nunca más creo en más nadie y estoy muy bien así solo. Bueno, ahí está otra cosa. Si vos estás bien con esa decisión que tomaste, mi querido George, está perfecto, ¿eh? Mándele que son pasteles, no le tenga miedo. Muy bien. Ahora, no se me enoje, porque después mastican bronca y eso hace mal, se me cuidan. Por eso está el cuarteto.

¿Quién te quiere como yo? Cantaba Qué Locura junto a Max Carra. Me dice por acá, ¿quién me dice? Cintia me dice. Conra, soy Cintia de Argüello Norte, escuchándote como todos los sábados. Yo no. Yo, las veces que me han roto el corazón, ya se encanso de romper el corazón, pero siempre estoy contenta. Siempre me pongo feliz, siempre es un nuevo aprendizaje. La verdad que hay que tener fe. Hay que tener fe y sigo esperando mi principeso azul, como decís vos. Sí, creo que la idealización de príncipe azul, espero que tengas claro que no existen ni las príncipes azules ni las reinas violetas, qué sé yo, no sé, le pongamos un color. Pero, ¿qué sé yo? Me parece a mí. Capaz que hay un amor de cuentos del otro lado del dial y yo estoy generalizando y la gente me va a decir, ahí te lo voy a correr.

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3: Ya voy de mala, bien, de bien a mal, de claro a oscuro. En la conga, lo canta Pablo. Haciendo yo, Conra, en el mensajero de YouTube, me dicen por acá. Mirá. De bien a mal, de mal a bien, de claro a oscuro. Siempre voy, que vengo, que voy, que vengo, que voy, que vengo. Mira, está bien. Hay gente que se maneja en esa. Chicos, renovamos la hora en el aguante. Ya pasó el bloque de la mona, me están pidiendo para toda América. El bum bum, beso a beso. Podríamos programar para la semana que viene bibliografía. O podría ser la presentación del bloque. Lo vamos a pensar.

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Che, la nueva canción de Chévere, Mariposa de la Noche, me encanta. Lo canta, por supuesto, una nueva integrante. Le decimos nueva integrante para la gente que no la conoce todavía. Lorena, la cantante actual 2026 de Chévere. La banda madre, chicos, la banda madre. ¡Qué destino el mío! ¡Qué suerte la mía! Justamente, mirá como me dicen acá. Con Rita, querido. Yo al amor lo descubro todos los días. Porque con mi media naranja siempre nos enamoramos de vuelta. Siempre nos volvemos a encontrar. Siempre volvemos a estar juntitos. ¡Ay! ¡Qué romántico que soy! Ya me dio... demasiado miel. Demasiado miel.

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Una sola palabra, así que corre, corre, corazón. Dale que va, David. Hay algunos que andan así, ¿eh? Corre, corre, corazón. Y sí, es más fácil. Si el corazón corre, ¿sabe qué? El amor queda atrás. Sí, ya va a venir alguien que te enamore en serio. Vos confiás, subí el volumen de la popu, sí.

Che, parece que estamos contando una historia con las canciones de la Popu, ¿eh? Porque dice Bandera Blanca Sabroso. Y esta canción justamente habla de que pide una tregua. Una tregua en el amor. Una tregua en todo este, en este momento de sufrimiento, tristeza y no tanto amor y dulzura. Todo lo contrario a lo que encontramos en el amor. Guarda. Guarda. Por más que el mundo sepa que sos mío. Estaremos contando una historia con el listado musical de la Popu, le pregunto a Diego Barrio Durán y podríamos hacerlo en alguna hora, ¿eh? Podríamos hacerlo en alguna hora.

capaz que este soy yo, pero Trula me elijo a mí, después de haber pedido bandera blanca, y después de haber dicho corre, corre, corazón, y después, estamos contando una historia con las canciones, estamos contando unas canciones y se nos acerca la medianoche. Poco a poco hacemos el cambio del sábado al domingo y nos quedamos con vos hasta la 1 de la mañana.

Ah, bueno, listo, acá Diego ha metido mano. O sea, venimos de ni una sola palabra, o sea, no digo nada, corre, corre, corazón, de dale que va. Bandera blanca, sabroso. Como que pide una tregua en el amor, que se le puso un poquito complicado. Me elijo a mí. Se pone un poquito egoísta la jugada y dice, no, prefiero primero estoy yo, después todo lo que puede llegar a venir. Jean Carlos, solo se vive una vez. O sea, tira todo por la borda, que la vida es aquí, ahora, y que no te importe más nada. Yo no me hago cargo, ¿eh? Yo no me hago cargo, no firmo, ¿eh?

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2: Podría seguir la historia, ¿eh? Porque acabo de sonar a Amato diciendo arrepentida. Guarda con los arrepentimientos. No hay que arrepentirse, hay que tomar decisiones. Casi tiro todo, chicos. Hay que, las decisiones se toman... Y se le pone el pecho a las balas. Sí, me golpeo. Y me golpeo el pecho. Bien, bien golpeado. ¡Ey, mamá! Sí, me voy con él.

0: hace.
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2: Es muy cobarde, de arrepentirse es muy cobarde. No, no, acabamos de contar una historia en la última hora del sábado. Ay, ay, ay, ay, ay. ¿Con qué recibimos, a ver, señor Diego Barrio Durán, el domingo? A ver...

0: guitarra y el villano.
1: Justamente, desacatado Daniel Cardoso con ritmo de cumbia, entrábamos en la última hora del aguante. Amores como el nuestro quedan ya muy pacos.
2: Prefiero irme de viaje.
1: Dale, que entramos a la hora que tenemos la frutilla del postre, que tenemos el recomendado de cómo votar el ranking popular de los domingos a la mañana. Entramos a la última del aguante.

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2: ¡Qué locura para ustedes! Así de esta manera, así de esta manera.

0: una morena debe haber bailado la sesión del recuerdo número 2 que nos cantaba el chino recién. ¿En qué locura? ¿Qué tema?
1: ¡Qué pedazo de éxito!
0: Nosotros, fuimos contemporáneos a esa época dorada de Chipote, qué lindo. Qué lindo son estos recuerdos, papi. Dale, que nos queda la última. ¿Quién aparece? Mi amigo que arranca a laburar, el Tincho, Martín. A él le gusta que le diga Martín. Martín, el loco que mira lo que está desde la garita, cuidando, hace de sereno, todos los domingos a la hora cero, él arranca y no se escucha, siempre. Hola, Conradito, aquí estoy de vuelta. Un poco seco los pastos, me dice, pero por suerte no te mando fotos cuando está nevando. Porque eso pasa a la madrugada, a la mañana, cuando me voy. Como todos los domingos a la madrugada, como decís vos, escuchándote. ¿Cómo le va? ¿Qué tal? ¿Quién más se suma a esta hora? ¿Me cuentan?

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bien que nos vendría un poquito de soleado, como cantaba Simón Aguirre recién, ¿no? Para entibiar un poco, qué sé yo, tener un domingo bien caluriento, bien tibio. Dale que se viene la frutilla del postre. ¿Qué dice la gente? ¿Qué tienen ganas de escuchar de la frutilla del postre? Algunos pedían el Negro Videla hace un rato en la hora anterior. Bueno, a ver, me cuentan, me piden. Al mensajero popular ponen frutilla. Y ahí mismo botan la frutilla del postre. Ya vengo con algunas recomendaciones. Esta es la última del aguante. A la una, nos vamos.

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1: Maribel está hecha a la flor de papel. ¡Qué temazo! ¡Por Dios! Maribel, te amo, trulala. ¡Qué hitazo! Podría ser frutilla del postre tranquilamente este tema, ¿eh? Tranquilamente se podría convertir en la frutilla del postre, pero están todos votando Negro Videla, ¿eh? ¿Lo han votado el señor Ángel Videla? Bien, ¿eh? Me gusta. Han pedido algo de la historia de un bar muy importante que tenemos acá cerquita de la radio. No digo más nada. El que conoce el tema sabe de qué estamos hablando. Botan la frutilla del postre y en un ratito te vuelvo con datita de cómo votar el ranking popular de los domingos.
2: Lo hacemos cuarteto. Ahí va.

¿Cómo anda mi amigo el Fede? Estuvo grabando algunas cositas, don Heredia, ¿eh? Le mando un saludo al Fede Heredia. Escuchábamos recién Facu Gutiérrez junto a Chipote haciendo el mix number two. Sueños que son amor. ¿Querés votar tu canción para el ranking popular de los domingos a la mañana con la señorita Cele, la gitana Pereira? ¿Cómo lo podés hacer? En el mensajero popular, las 24 horas del día, los 365 días del año. ¿Cómo? Poniendo hashtag voto y la canción que vos quieras votar. La que más te guste. A ver, voy a ver algo que ya haya sonado, que sea nuevo, que esté dando vueltas ahora, en la última hora. Desafiando el destino y ramen para dos. Valentina Márquez, sonó más temprano. Bueno, pones Valentina Márquez, desafiando el destino. ¿Sí? Y si no, pones la letra en YouTube y te va a aparecer cómo se llama el tema, pero tiene que ser bien el nombre del artista y el nombre de la canción, ¿ok? Hashtag voto y ya estás votando el ranking popular que hace la Cele, la gitana Pereira, los domingos a la mañana.

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0: Dale, pero no lo beses, como dice, dale que va, Don David. Che, desciframos con los chicos de Banda 21 que nos visitaron en Los Populares la semana que pasó. ¿Cuál era el tan amado y deseado?
1: Con un champán cordobés.
0: Champán cordobés, blanco, Sprite y granadina. Tome, sáquela a bailar si quiere, ¿no?
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0: Dale que nos quede un bloque. Y viene ganando el negro Videla con ese tema que le escribió... ¿Quién lo escribió? Uno de los cuatro de Córdoba creo que le escribió. Estoy dando demasiada.

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1: Si te queremos, Carlos Daniel Moyano, Daniel Guardia, esta canción para el astro. Le vamos a decir así, el astro rosarino que con 39 años nos dio un mundial de la hostia. Ah, mira, me golpeo el pecho para decirle gracias. Gracias al señor Lionel Andrés.
2: Dame un besito, mami.
1: No nos podemos quejar, puro fútbol, champán, hermano, puro. Ahora sí, sin mucho más preámbulo, llega programado por ustedes la frutilla del postre. Así le gusta que lo presente el señor Diego Barre de Brampo.

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1: Miénteme, ¿cómo así?
2: ¡Qué temazo, hermano! El mozo, ¿la vio? El gato. El mozo del Bar Sorocabana histórico, loco, qué historia. Y es nuestra, es de nuestra Córdoba. Y la canta el más nuestro de todos, el Negro Videla. Qué lindo, qué linda frutilla del postre que eligieron en el día de la fecha. Gente linda, gente bella, ahora sí, damos por concluida, damos por terminada la sesión del día de la fecha. Gracias por llegar hasta aquí, gracias por quedarse con nosotros. Mi nombre, para, porque el domingo pasado hice lo mismo y me dijeron corre el burro, por delante no seas tan impresentable. En la musicalización, el señor Diego Barrio Durán. En la coordinación general, la señorita Dayana Terradas. Mi nombre es Conrado Vicens y nos volvemos a encontrar el próximo sábado a la hora 20 para hacer otra edición del Aguante.
3: Ella es un escándalo.
2: Esto es un escándalo. Nos vamos con un retroactualizado, lo voy a presentar así. Porque es un clasicazo del señor Ulay, pero lo volvió a grabar ahora en 2026. ¡Santi! ¡Qué mal!

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1: ¡Siga la gente de la planta! ¡A la noche del Movistar! ¡Sí, sí! ¡Hermano! ¡Buenas noches, Movistar! Una vez más, desde la casa de la cumbia. ¿Cómo dice?

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0: Un aplauso para Luz Rap. Muy bien, bien papá, bien papá.
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1: Nosotros seguimos de moda ahora.
2: Che, esta canción lo canta mucho. ¿A dónde vamos?

0: tenemos que traer Cuarteto de las Raíces, porque sí, bueno, hacemos la letra y tenemos que hacerlo de las raíces.
1: Esta canción
2: de un clásico,
1: lo hace el Mono Jiménez, papá.
2: Dale, clásico.
0: Cuando quieras, Alejo. A ver.

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0: La Euge, que veo.
1: Que Dios los bendiga a todos, gracias.
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0: Muchas gracias.
1: Atención, país.
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1: Se piensa que el dueño. ¡Bueno!

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0: Brizuela, la barra presente. Gracias, hermano. Muchas gracias.
1: Muchas gracias.
0: Sigamos luchando para ellos.
1: Muchas gracias. Hasta pronto.
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0: ¡Felicidad de la patria! ¿Cómo les va, gente? Bienvenidos a esta hermosa hora del domingo, a esta hermosa mañana. ¿Cómo les va? Buen día, buen día. Domingo 19 de julio 2026. ¿Y qué pasa hoy? ¿Qué pasa hoy? ¿Qué pasa? Por favor. ¿Quién? Yo, la pregunta es, ¿quién durmió anoche?
1: Por la magia, la pasión y la garra.
0: ¿Quién ha dormido anoche? ¿Quién ha conciliado el sueño, señor?

el amor de Dios, creo que todos hemos dormido 2, 3, 4 horas. No. Es más, tengo ganas de presentar el puesto número 1 fingiendo que son la 1 de la tarde, claro. Pero nos falta mucho, hay muchas cosas antes de la hora 16. Hoy Argentina, España, España, Argentina, Argentina, España. Feliz domingo para todos. Soy el Gitano Pereira de este lado de la radio. Cero manija, cero. Diego Barrios Durán en la musicalización de este programa, en donde descubrimos puesto por puesto quién llega a la cima en el

estás desayunando? Eso no es café. Es muy tempranito. Falta, falta, falta. 6 horas, 50 minutos, 46 segundos.

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0: menos maneja, ¿eh? Yo que debería darles tranquilidad. 9 de la mañana, casi 16 minutos en todo el país. La temperatura a esta hora en Córdoba, 12 grados 4 décimas. Humedad 89%. Está pesadito, está pesadito. El viento soplando desde el sur a 10 kilómetros. Visibilidad aún óptima, 10 kilómetros. ¿Vendrá la lluvia? Anoche chispió. ¿Se dice así? Chispió. No me mires. Cayó un poquito de agua. Pensé que se iba a alargar todo el chaparrón, toda la madrugada, como estaba previsto, pero no, nada. Hizo cru, cru, cru. Ya está, suficiente. Doy la bienvenida a todos los que ya se están comunicando a través del mensajero de la radio, a través también de la plataforma de YouTube. Son muchos conectados a esta hora. ¡Buen día! Antonella que me dice, saludos a la Popu desde Madrid, saludos. Vamos arriba. Cele, buen día, saludos para los chicos de La Pana, La Quebrada, Guille, Gaby, Carlos. Vamos Argentina hoy, buen día Gitana, somos Carlitos y Paloma. Acá estamos haciendo el aguante como siempre, esperando el partido. Algún tema de Jean Carlos, buen día chicos. Cele, buen día, feliz domingo, soy Fabri Peralta de la Francia. Acá escuchándote como siempre y hoy gritamos campeón de vuelta, aguante Argentina. Necesito algo para bajar la ansiedad. Tengo una acidez. Y eso que todavía no habilitamos nada. Buen día, Cele, querida. Hace rato levantado en breve a ver la Fórmula 1 y después, a esperar con ansias a la selección. Pásame un tema de la Mona. Locura total. Estoy re manija con el partido de hoy. Ponete el tema de G-Sonic y dale, Leonel. Ay, obviamente, claro que sí. Seguramente vamos a dedicar un espacio con esas canciones que nos alientan. A toda la selección argentina. Gitana, hoy se alienta la selección desde cualquier lugar. Yo trabajando hasta las 19:30, pero no importa, porque hoy alentamos todos. Soy el Tucu de General Bustos, pero trabajando en Boulevard Los Alemanes. Eso quiero saber. Quiero que me cuenten a quién le toca laburar en horario de partido. Y los que pueden estar en sus casas. ¿Cómo hacen la previa? ¿Qué van a compartir de rico? ¿Con quiénes van a ver o con quién van a ver el partido? ¿Siguieron todas las cábalas? Yo el primer partido lo vi sola. Ya después descontrol total.
1: Así hola, que, mis queridos.
0: Buen día.
1: Córdoba, Argentina. Hola. Alejandro. Vamos, de Suiza.
0: Hola,
1: Ale. Les mando un abrazo. Estoy ahí, de alguna forma, mi corazón está ahí en Córdoba, en Argentina, con todos los que me conocen. Desde acá, desde Suiza, alentando la selección, como toda la vida, eso no se negocia. Vamos, por más de que estemos lejos, por más de que estemos a donde estemos, en el fútbol no se negocia y somos todos argentinos, vamos a Argentina hasta la muerte. Tengo una hija que nació en España, pero lleva la sangre celeste y blanca,
0: claro,
1: Argentina
0: sí.
1: Y de Córdoba. Más cordobesa no puede ser, mi hija. Bueno, un beso grande para todos. Aguante Argentina, vamos todavía.
0: ¡Vamos, che! Gitana hermosa, yo quiero prender el fuego ya. Así puedo abrir un Fernet, pero no me dejan. ¿Qué hago, gitana? Diga que es café. Gitanita linda, haciendo el aguante a la selección y por ende a vos, me dice Clau desde Buenos Aires. Me manda foto. Uy, esas facturitas. Con dulce de leche, crema pastelera, azúcar impalpable. Qué lindo. Buen día, Celeste. Hoy damos la vuelta. 3-1, Celeste. Fuerza desde la Radio Popular, que la escucho esperando que se despierten mis hijos. Jessica y mi nieta Ingrid será. Ay, Dios. ¿Cómo hacemos para llegar a la 1? Hasta la hora 3. No sé, dame fuerzas.
2: Esta es la Tecla M sonando en vivo.

0: La gitana querida. ¿Cómo estás?
1: Buen día.
0: Hay que dejar los nervios de lado,
1: sí.
0: Controlar la ansiedad.
1: Sí.
0: Es la tormenta más fuerte que debemos cruzar, aunque nos han querido voltear. Pero gracias a Dios, la humildad del equipo argentino nos ha llevado hasta la final. Se ha jugado con garra, con emoción y sin presumir. Como dice en ese pasaje de esa canción que escribió el gran Atahualpa, sin querer vivo advertido, para no pisar el palito, como aquel que se entrampa solito por presumido. Pocas palabras, mucho significado. Buen domingo para todos. Argentina gana 3-0.
1: ¡Vamos, capitán!
2: Soy así, es verdad.
1: Es difícil controlar la ansiedad, es difícil, pero sí, tiene razón, mi querido. Quiero saber si les toca trabajar, cómo van a vivir el partido del día de hoy. Menos mal que no es en pleno almuerzo. Menos mal que no es post, es en la sobremesa. Va, depende a la hora que estén acostumbrados comer los domingos, ¿no? Buen día, Cele, fresca mañana en Salsacate. Saludos a la familia Salas. Con algo de Germain y aguante Argentina, dice Milton. Buen día, Cele. Acá haciendo un lechoncito desde las 7 a.m. para comer a las 12 y esperar la escaloneta, me dice el loco Sebastián.
2: ¡Ay!
1: Ideal, ideal, sí. Gitana de mi corazón, acá Despensa Martina de Barrio Quebrada de las Rosas, abierto siempre y hoy más que nunca. Soy Vale, vamos que salimos campeones. Gitana, mandale un saludo a Luján Ledesma de Río Primero, que trabaja en la Shell de Río Primero. Hola, Cele Celeste, aguante Argentina, que todos tengamos un maravilloso domingo, Argentina de corazón. Quería saludar a mi negra hermosa Milagros del C2, de parte de Gerard. Mis cariños para ella. Me faltas de Jean Carlos y Diego Olmos. Gracias, Cele. Cele, estamos volviendo a Villa de Soto después de haber estado unas minis vacaciones en Ciudad de Córdoba con mis hijas Cata y Luna. Mirá qué lindo, se vinieron para la Ciudad de Córdoba a vacacionar, claro, imagino yo, las chicas van a la escuela y bueno, ir a pasear a algún lado. Y están acá prendiendo el asador que está adentro para el lechoncito que ya está listo para pasar por él. Abrazos y aguante Argentina, dice Nancy de Arroyo. Rollito, cuánta gente prendiendo fuego a esta hora, ¿eh? Cuánta gente
2: prendiendo.
1: Hola, gitano, buen día. Es un día muy especial para el pueblo argentino. ¿Una manija mal? Me desperté a las 2:42 de la mañana y ya no pude dormirme más. Aguante con la Pinto y la escaloneta. Saludos y bendiciones desde Toronto. Que tengan una excelente y feliz jornada. No leo, no hay otro mensaje que no hable de esta histeria que tenemos. No sé, ansiedad, histeria. Yo estoy pasada de manía, o sea, de revolución. Aquel amigo, Mauro, 2:42 de la mañana. ¿Quiénes durmieron así? Yo levanto la mano.
2: Ay,
1: háganme acordar que estamos en el ranking, que en algún momento tenemos que repasar las canciones. Dios mío.

0: Hola, gitana, buen día, Cele. Bueno, acá con la permisa yendo, ¿no?, para el Fénix. 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
1: Bien.
0: Los esperamos porque después tenemos que ir a festejar el coso.
1: ¿Qué coso?
0: Vamos a tener un cuarto coso, así
1: ¿coso?
0: Que tengas un día hermoso. Saludos para la Solcito que me está esperando. Un saludo en la cuadra ahí, de la Tatita.
1: Hola, Solcito.
0: Y un beso para todos. Vamos, Argentina, carajo. Poneme el tema de Luli, de la selección. Chao, chao. El pelado de Residencial América.
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0: Mix haciendo Ven Junto a Mí.
1: La República de Córdoba. 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
0: Hoy la pregunta es: ¿cómo ves el partido? ¿Te toca laburar o podés hacer una previa en casa? Quiero saber, ¿cumplís la cábala? Gitana querida, te escucho desde el trabajo en el centro de Córdoba. Soy de Jesús María. Estoy de guardia hasta las 19. Mi cábala es no ver ni escuchar el partido y que sea lo que Dios quiera. Y Dios quiera, se gane Argentina.
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0: La gente que tiene que laburar, por Dios. Hola, Cele, buen día desde Villa Concepción del Tío. Más manijas imposible. Saludos a mis hijos Leo, Tiago, Sammy, me dice Vane.
2: Humor es lo que sobra, cuarteto, rock y tango de Daniel.
0: Cele, ¿podrías decirle a mi novia Katy Castro que si gana Argentina, le pido casamiento? ¡Vamos, che!
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0: ¿Me invitan?
2: Tito de la Mona, de Roland.
0: Gitana, te escribo desde Mallorca, España. Acá desde temprano, escuchando la popu y esperando por la final. Quiero contarte que hace 3 años que estoy por estos lados, pero mi amor por Argentina no se olvida. Hoy más que nunca, argentino hasta la muerte. ¡Vamos, Argentina! Quiero mandarle saludos a mi familia de Villa Allende y a toda mi Córdoba querida. ¡Vamos, Argentina! Me dice Rodri por acá. ¡Ay, ay, Dios! ¿Cómo se está viviendo, Rodri? En España, ¿cómo son? Pero bien, pregunto, ¿no? ¿Son tan manija como nosotros, Rodri? Quiero saber.
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0: Saludos a mi compañero Iván Rappi, que está manija, y todos estamos manija a esta hora. Buen día, Gitana, estamos desayunando, ya somos campeones. Haberle ganado a los ingleses, ya está, grande campeones, me dice la familia Cardela. Yo pienso que pase lo que pase, como que hay una cuota de todo lo que pasó, valga la redundancia, que nos tiene satisfecho, ¿no? La semifinal, ese gustito, nos dimos el gustito. Mañana está previsto que sea asueto, ¿no? Ya voy a leer la información. Cele, querida, buenos días. Acá con el amigo Topo. Meta a cavar los cimientos para la casa en la granja. Que no le afloje a la pala el Topo. Hasta las 14 horas, por lo menos. Daniel, el matador de la granja. Bueno, hay gente trabajando hasta ahorita cercanas al partido. Cele, te escuchamos desde Italia. La Spezia Oggi es una fiesta para toda la Argentina. Lo viví. Vivimos con tanta emoción y nosotros nos estamos preparando para la tarde a hacer el asadito, me dice Clara. Hoy ganamos. Gitana, soy el Turquito y su harán. Ponete el tema del ajite del viejo arruinador. Ahí dice, viene el campe. Anulo mufa. Hoy lo paso en familia con mis suegros y cuñados. Tomando un priteado. Bien cordobés, ¿eh? Bien cordobés. Buen día, soy Juan de San Francisco. Me levanté temprano y ya tengo el lechón a doble fuego. ¡Vamos, Argentina, carajo!

0: lo que se vive hoy. A ver cuánto falta. 6 horas, 16 minutos, 37 segundos.
1: Lo haces con tal de regresar.
0: Dale, vamos con la música.

0: muriendo en tus brazos, el Duque. Aguanta, corazón, aguanta, bendecido domingo celeste, bien argentino, con ansiedad, locura y pasión. Lo loco es que... ¿Quién puede tranquilizar al otro, no? Estamos todos igual. Ah, somos todos argentinos. Locura, pasión, saluda a mis amores, Abigail, Desiree y Selene, que las amo con mi vida, y a mi negro segundero, Pedro Luna, y más juntos que nunca, pasame el tema Dios de Luli. Gracias, abrazo, me dice Lau de Pilar. Quiero que me cuenten esto, lo que vengo preguntando, ¿se labura, no se labura? ¿Cómo hacemos la previa? Buen domingo, hoy es mi cumple, te pido unos temitas de mi negro bello, Jean Carlos, para ir haciendo la previa, mientras trabajamos en Cotillón Machi de Malvinas, Argentina. ¡Vamos, Argentina, carajo, que hoy ganamos! Gitana Bella, hoy cumple 63 años mi Luis Ferreira y quiere escuchar al Seba. Avanza, gracias, los amo. Feliz cumpleaños a todos los cumpleañeros, che. Buenos días, Cele, qué lindo día, ¿no? Saluda al amor de mi vida, Sergio Heredia. Pásame un tema de Luli, el del Mundial. Veo el partido 3-1, dice que salimos. Soy Pablo desde el local La Picadita, full vendiendo salames y quesos acá en Malvinas, Argentina. ¡Vamos, Argentina! ¡Que nadie nos baje la emoción, por favor!
1: Para Dulú bailar, bailando un poco.
0: Gitana, hace unos partidos atrás, hay un chico que me empezó a hablar cuando íbamos perdiendo con Cabo Verde. Con lo cual empezamos a ganar. Desde ahí me dijo que era su cábala, o sea, hablar con vos. Y bueno, dejamos de hablar. Me volví a hablar dos partidos más y después no responde más. Y el último partido no le iba a responder. Y ganamos. ¿Qué hago hoy? O sea, charlar con él. Hasta ahora la Argentina no ha perdido ningún partido, ¿no? Pero has hablado todos los partidos. ¿Cómo es la...? No, seguí la cámara, negrita. No. Me dice, no diga mi nombre. Ajá, ¿por qué? ¿Te paso mi alias? No, mentira. Sí. Soy Rosana, acá estamos tomando mates con mi esposo Esteban. Vamos, Argentina, carajo. Voto por Giancarlo, hoy tengo ganas de ti. Gitana, soy Franco. Recién termino de hacer la recolección del centro. Sí, los vi a los chicos. Yo andaba en la panchita, en la moto blanca. Hoy ganamos el himno, lo tendría que cantar Jiménez. Sí o sí, es verdad. Yo coincido. Y después le quería hacer un pedido a la gente, que cuando vean un camión de basura, que tome precaución, que le aflojen a la pata, que atrás van personas con familia. Es verdad, Franquito, ¿eh? Hay que cuidar a los chicos que tienen ese laburo. Vamos, Argentina. Ay, Dios, Señor. Dale, vamos.
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0: Me enamoré de ti. Sonaba el mix de la Mona en un poco de ruido. Qué hermoso, qué hermoso. Y todos ustedes ahí, claro que sí, con esta energía.
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0: Todo el mundo pidiendo escuchar esta canción.

0: sobre la selección con Ulises de fondo, sí. De
1: local, como manda el capitán. Escaloneta mundial, hoy te vine.
0: Hola, Ruluda hermosa, soy Walter Moreno de General Rodríguez, Buenos Aires. Nací en Belleville, pero desde el año 81 vivo acá. Que hablar de los nervios que tengo. Te mando un beso enorme a la distancia, a vos y a todo tu hermoso equipo. Aguante la Argentina, carajo. ¡Vamos, Walter! Buen día, Cele, desde Ushuaia, esperando que abran el local. Congelado estoy. ¿Qué temperatura hará en Ushuaia? Se trabaja hasta las 15:30, pero por cábala lo vamos a ver en el kiosco y vamos a Argentina. ¡Ah, mira! Mira qué bien, qué bien, qué bien, qué bien. Se tome, cierran, digamos, pero van a continuar con la cábala. Me encanta esa. Cele desde Brasil, escuchando a la Popu, como siempre, ya alistando la ropita para el partido, armando todo y esperando para tomar el priteado. Que Gastón se va, será, guarde para este momento especial. Vamos a Argentina hoy, alentando a full siempre a mi selección. Saludos a mi familia que está en Córdoba, dice Mica. ¿Cómo están de manijas, Gitana hermosa, pasate el tema de la escaloneta. Acá está sonando.
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0: Buen día, Gitana. Sobre que estoy locasa por la selección. Estoy nerviosa y poné los temas de la Mona. Bueno, Cele, muy buenos días, por favor. Salgamos como salgamos. No hagamos disturbios, no rompan cosas para saquear. Y familias, que tengan cuidado, si actúa la policía, nos vamos a lamentar. Un abrazo enorme, nos dice Benjamín. Sí, es verdad. Tranquilos, tranquilos. Tranquilos, tranquilos, tranquilos. Tranquilos.

0: eso porque aún no está confirmado, no está confirmado, pero sí el gobierno nacional está evaluando que mañana lunes 20 de julio, se decrete asueto por el regreso de la selección argentina para aparentemente todo, nada está confirmado, hablo en posible de lo que pueda pasar. La medida busca facilitar el recibimiento del plantel que regresaría al país tras la final del Mundial, obviamente hoy ante España, así que no está nada confirmado, se estaría evaluando que mañana se decrete asueto, así que durante la jornada del día seguramente y sobre todo en la noche nos enteraremos qué va a suceder mañana, pero aparentemente habría asueto nacional. ¿Me podés rebajar esta energía con un poquito de folclore? Dale, por favor.
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0: noches, Buenos Aires. Buenas noches, país. Gracias, gracias, gracias. Venimos a cantar porque es tiempo de cantar. Desde acá, desde Buenos Aires, para todo el país, nuestra canción, que solo tiene la pretensión de un mensaje de paz, de unidad entre hermanos. ¡Canta, país! ¡Canta, país!
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0: El gran Horacio Guaraní haciendo Canta País.
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0: 10 de la mañana, 8 minutos, 5 horas, 51 minutos, 48 segundos. ¡Ay, son los que restan! ¿Qué sería asueto, Cele? Asueto administrativo, feriado, Pinta del Marqués, saludos a Lau, Chalar, que estamos trabajando desde las 5 juntos a la Popular. Vamos, sí, sería... a ver, se habla de un asueto. Si fuera feriado, sería directamente... ¿Cuál es la diferencia entre asueto administrativo y feriado? Es que feriado no labura nadie. Y en el asueto es depende del empleador. Depende del trato que tengas con el empleador, si vas o no a trabajar. El tema todavía no está confirmado. Por eso yo les digo que estén atentos a las noticias durante toda la jornada. Hasta ahora es una propuesta, es lo que evalúa el gobierno nacional... Para que mañana se pueda organizar la aparente llegada del plantel de la selección. Esto es más allá del resultado, más allá del resultado. No es que si hay un resultado esto va a suceder. Es más allá del resultado, se espera que el recibimiento al plantel de la selección argentina sea como tiene que ser, ¿no? Sea como tiene que ser. A la altura, claro que sí. Pero bueno, todo está en potencia, digamos. En lo que podría llegar a pasar mañana no está confirmado. Dame la segunda de Folclore. Ya en un ratito volvemos para escuchar cuáles son los estrenos, cuáles fueron los estrenos de esta semana y, por supuesto, también el momento clásico de los domingos.

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2: Atención, porque comenzamos con el segmento de los estrenos de esta semana. Una de ellas, una de las canciones que se estrenaron, corresponde a la banda de Carlitos junto a G-Sony y Euge Quevedo. La banda de Carlitos presentó una nueva colaboración junto a G-Sony y Euge Quevedo. El tema se llama Voy Vagando, grabada en vivo durante el histórico show en el Movistar Arena. Ya está disponible y, por supuesto, combina cuarteto urbano y una puesta en escena que revive la energía vivida esa noche, ¿no?, del Movistar Arena. Escuchamos uno de los estrenos de esta semana, Voy Vagando, la banda de Carlitos. Y quesito, la Euge G-Sony.

otros de los estrenos de esta semana que corresponde a Germain, que sigue apostando por estas reversiones en vivo, sorprendiendo con esta canción, ¿no? Tú quebraste mi vida, por supuesto, que pertenece al gran Daniel Humberto Reina. Esta canción ya se encuentra disponible en todas las plataformas digitales del Príncipe Germain. Tú quebraste mi vida. Y la próxima canción, también estrenada esta semana, más precisamente hace 2 días, el 17 de julio, es esa fórmula que no falla, ¿no? Y hablo de Ángela Leyva junto al Chino de Qué Locura, haciendo ¿Qué quieres de mí? Sonando en vivo.

0: más Despójate, solo aquí, Desacatados.
1: Ella anda sola,
0: estrenando este nuevo enganchado en la voz de Fer Olmedo. Grabado en vivo en la Plaza de la Música desde el 15 de julio, ya se encuentra disponible también en todas sus plataformas digitales. Desacatados con estos enganchados, que reúne a tres canciones: Te Vas, Solo Aquí, Despójate. Sonando en este segmento de los estrenos de la semana. En el próximo bloque volvemos con el momento clásico de la mañana de domingo.
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Aquí está Pelusa, ese es un amor, comenzando este momento clásico de la mañana de domingo. ¡Arriba! 20 minutos nos separan de las 11 de la mañana. Hola, estoy desayunando acá con mi mujer Estela y mi hijo Santino, esperando ansiosos la final. Mi hijo quiere, si podés, ponerle la canción de la selección, la cuarta. Ya se vienen las canciones para la selección, ¿eh? Hola, besos, te escuchamos desde Saladas Corrientes, unas cordobesas que el viento y la vida nos trajo a la tierra de Cabral. Vamos, che. Gitana hermosa, acá ya con unos nervios, pero listos para compartir en familia esta linda final en la parrilla, ya el lechón. Y vamos, Argentina, carajo, te mando un abrazo fuerte, me dice Gaby. Gitana, buenos días desde Carnicería Claudito de Villa Parque Santa Ana, esperando a nuestros clientes. Y vamos, Argentina, que somos campeones. Cele, por fin me puedo comunicar. Soy Eugenia Brochero de Villa Santa Rosa, departamento Río Primero. Hoy me toca trabajar, pero gritaré los goles como el Bocha. Ganamos seguro. Abrazo grande, te escucho siempre. Saludos a mi esposo Oscar y mis hijos Iván y Maite. Y que suene la cuarta estrella. ¡Vamos, che! Gitana, saluda a mi hijo Luciano, el Tuco, que también está trabajando en la panadería La Abuela Rosa en General Bustos, pero él lo ve al partido en casa, yo de guardia. Pero bueno, soy Niki Tuco de General Bustos, trabajando en Boulevard Los Alemanes. ¡Saludos! Hola Azul, buen día para todos. Azul, no aguanto más la ansiedad que tengo, que llegue el partido. Es tan grande y emocionante la Argentina. Vamos con todo, vamos a salir campeones. Gracias, mi Argentina querida. Saludos para mi hijo, mi señora Axel y Tati, mis dos hermosos nietos, Axel y Nico. Mucha gente, qué manija, acá ahí recién vino el Fer Barea de la HIT, mi vecino acá del frente. Grabamos un video, no, como para bajar las energías, qué sé yo. Hay que saltar, hay que trotar, salir corriendo, no se baja, y el reloj que no avanza. 5 horas, 16 minutos, 53 segundos y que llegue esa mano. Que llegue esa mano. Dale, Diego, una más. La cuarta.

0: gracias.
1: El potro Rodrigo haciendo la mano de Dios. Ay, ay, ay. Cele, buen día, te escribo desde Buenos Aires, soy de Lomas de Zamora, te escucho todos los domingos, nací en barrio comercial, pero eché raíces acá en Buenos Aires y no te das una idea lo que extraño mi amada provincia, te mando millones de besos y aguante Argentina, dice Norma por aquí. Hola gitana, acá tomando mates, esperando, porque ayer en mi peluquería unos clientes me invitaron a ver el partido a su casa, acá en mi barrio nomás de Parque Real República, vamos a ser muchos, llevamos algo cada uno para comer, tomar, para ver, qué lindo eso, ¿no? Juntarse entre amigos, bueno, en tu caso clientes, David, pero no dejan de ser amigos. Te cuento que hoy se termina mi cábala, que no es no ver a mi pareja. Hasta hoy fue muy larga la cábala. ¡Ay, qué sacrificio! No ver a mi pareja hasta que no terminara. Eterna se me hizo, se llama Julián, me dice David. Ya terminó la espera, David. Voy a esperar a que termine el resultado.
2: Que venga, tómate un pritián.
1: Bueno, pero ya termina el mundial, claro, así que bueno. Esas ansiedades, esas promesas.
3: Hola, gitana. Hola, buen día. Buenas. Acá estamos con mi princesita Karen Milagro Aguilera. Como hola. Siempre.
1: Hola, Karen.
3: Todo fin de semana juntos. Esperando la selección.
1: Vamos, che.
3: Acá estamos preparando todo.
4: Hola, gitana.
1: Hola, hermosa.
3: Así que a full, gitana.
1: Cele, ¿cómo estás? Soy Marco Pollo de la Pollería de Liberta, la encargada Evelyn, que se pague el desayuno, hay que pintarse y bueno, nos pintamos nomás, estamos re manejas. No, a ver, ¿me mandó fotos? Se ha hecho la banderita argentina en las mejillas, me encanta. Gitana, buenos días. Mandale un saludo para Liliana Massa y Leo Juárez, que se están preparando desde temprano para el partido. ¡Vamos, che! Digo, 5 horas, 9 minutos, 11 segundos, es el conteo. Y nosotros seguimos en carrera. ¡Vamos!

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1: ¡Vamos! ¡Escuchá! Recién hecho.

0: buen día, Celeste. Estoy tomando café con mi marido. ¿Puedes cantarle cumpleaños a mi ahijado Rey de Barrio Yapeyú? Hoy, 19 de julio, cumpleaños.
1: ¡Feliz cumpleaños!
0: Para mi hijo Axel, que está durmiendo. Oigan, Argentina. Y salimos campeones.
2: ¡Vamos, Adela! A festejar
0: Pachono. Pásame Fernando Vlad y Adela.
1: Amo que pide Fernando, pásame Fernando Vladis. Adela, te mando un beso, un corazón enorme.
3: Hola, gitana, buen día, soy Claudia.
1: Hola, Clau.
3: Acá ya preparándome ya para armar las empanaditas árabes. Ya nos juntamos en la casa de mi hermano a ver el mundial, el final. Re nerviosa. Besos.
1: Vamos, che, gitana querida, hoy estoy cumpliendo mis 43 años esperando a nuestra Argentina. Que sea el regalo más lindo hoy. Mandame un saludito, Pablo de Villa Busto. ¡Feliz cumpleaños, Pablito! ¡Vamos, che! Gitana, desde Río Primero te escucho. Vos sabés que mis viejos me pusieron Diego por Maradona. Tengo las iniciales de DAM, como Diego Armando Maradona. Yo a mi hijo le puse Lionel, todo relacionado a los mejores jugadores. Me vine a trabajar como para descomprimir un poco. Pasame algo de Bainotti. Dieguito querido, ¿qué hace? Se llama Diego Molina. Mirá vos ahí, ¿cómo se dice? La generación mundialista o de la selección, no sé. Gitana, te estoy escuchando desde Las Varillas, esperando para salir a festejar. Soy Andrea, los escucho todos los días desde las 6 de la mañana. Celia acá preparando ensalada rusa al mediodía asado. Vamos, Argentina. Saludos, familia Di Pascuantonio. Vamos que se viene la cuarta.

0: Unidos parece Argentina a esta hora, sí. ¡Copamos el mundo! Ah, mira, copamos el mundo, la Copa del Mundo, no sé.
1: Ay, esta es la T y la M para la selección.

el Calvario, vamos por la cuarta, sin dudas. Dice María Inés de Despeñaderos. Me encanta toda la previa familiera que hay. Gitana, le quiero mandar un saludo para la burra de Toledo. Saludos desde Buenos Aires, aguante la popo y vamos Argentina. Sí, le quiero agradecer al sanatorio francés que la atendieron muy bien a mi hija Verónica, que salió bien todo, y agradecer a las enfermeras, un millón de gracias. Dele, vamos Argentina, y no se olviden de ir a Bulonería al Deco, me manden cartel. Cele, te escucho todos los días, hoy estoy trabajando, no suelo hacerlo, pero me pidieron venir, soy cordobesa que hace años vive en Buenos Aires, esperamos que sea el resultado, salgamos tranquilos a la calle, vamos Argentina. Vamos, una manija más, como si no fuera suficiente. ¡Vamos, muchachos! ¡Arriba, dale, arriba! ¡Qué locura hermosa! Pase lo que pase, hoy es el último día.

0: años yo siempre he estado de guardia.
1: Muy bien, muy bien.
0: Pero me estás haciendo poner nervioso ya,
1: ya estamos
0: que...
1: todos así, negrito.
0: Baja, por favor, con un temita de Jiménez, ¿puede ser?
1: ¿Ay, vos querés bajar con un tema de La Mona? ¿Cómo, porque, cómo te podés tranquilizar escuchando al, man, al manda más?
0: Soy Jorge.
1: Jorge.
2: ¿Cómo anda? Un día, acá muy fuerte, Cristian y Paula.
1: Cristian,
2: Paula. Ahora vamos a comprar para preparar todo para después de la selección más grande del mundo.
1: Claro que sí.
2: Y acá estamos un poco emocionados, un poco nerviosos, todos juntos. Así que te mandamos, Gitana, un saludo de parte de Paula y Cristian, de Alma Fuerte. Y aguante la selección. Vamos, y aguante, Leonel.
1: Vamos, che, vamos, che. Con amor, con alegría, enviando toda la mejor energía para nuestra querida selección nacional. Pero mirá la hora que es, 11 de la mañana, 12 minutos, 11 grados, 8 la temperatura a esta hora, humedad 95%. La verdad que no me importa si llueve, que no llueva, no me importa absolutamente nada. ¡Vamos con el ranking!
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0: partir de este momento comenzamos a descubrir puesto por puesto quién llegará a la cima en el día de hoy. Este es el ranking de la semana. Este es el ranking de las canciones más pedidas, más solicitadas, más escuchadas, más votadas. Señoras y señores, a partir de este momento comenzamos a disfrutar el ranking semanal.
1: Puesto número 20.

0: Guindani Guardia, Carlos Daniel Moyano ocupando el puesto número 20.
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0: Alguien que me apague el interruptor, por favor.
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0: Qué linda esta canción, dale Messi abriendo el ranking. Gitana, poneme el tema de G-Sony, del mundial, dale, que es cábala. Pero ustedes no están escuchando la radio. Hace como un homenaje a G-Sony prácticamente. Ha sonado esa canción. Romy querida. Hola Celeste, escuchándote y preparando un lechoncito a la parrilla para festejar el cumpleaños de mi hijo Ramiro y también disfrutar esta final con estos chicos que nos han dado tantas alegrías. Ojalá terminemos el día con otro campeonato y muchas gracias por tu compañía, me dice Lucas. ¿Sentí? ¿Cómo está Argentina? ¡Arriba, arriba, arriba! Gitana, te escucho desde La Guardia, Patrulla Manantiales, aguante Argentina, me dice Nacho, vamos Nacho. Buen día, mi compañera de masas, bendecido domingo, estamos todos remanija con el partido, entendible, pero nadie habla sobre el último pitazo del árbitro. El último pitazo de nuestro capitán, el que nos dio tanto con la albiceleste, el que nos sacó más de una lágrima, el que nos hizo volver a ilusionar. Creo que no estamos pensando en el último gran baile del 10. ¿Estamos preparados? Gracias infinitas, Lionel Andrés. Vos sabés que yo no lo digo porque para mí no es el último. Estoy completamente segura que no es el último. Juraría, pondría... Me estoy poniendo la mano en el pecho. Juraría que de Messi tenemos otro mundial. ¿Quién querés que te diga? No lo sé. No. Vamos tranqui, por favor.
2: Puesto número 19.

0: será, le creí, Damián Córdoba junto a Uriel Lozano ocupando el puesto número 19. Y estoy pensando que si aquí estamos manija en todo el país, en toda la República Argentina, no me quiero imaginar la gente que está previando, pero ahí, en la tierra donde se está jugando la Copa, donde se ha estado jugando la Copa, hablo de Estados Unidos y para eso obviamente estamos presentes en esta oportunidad a través de Dai Terradas. Te doy la bienvenida, Dai.
1: Hola, Cele, ¿cómo estás?
0: Sí. Bueno, igual que vos.
1: Sí, la manija es total. La manija es total. Yo anoche no pude dormir, me desperté 3 veces.
0: Ay, la tenemos ahí con cortes. Bueno, varios no dormimos anoche. Ahí te tengo de nuevo, Dai. La recuperamos, está Dai Terradas con todo lo que significa, bueno, tecnológicamente, ¿no? Se va, se vuelve la señal.

0: Ya la vamos a tener en un ratito nada más. Cele, hoy es mi cumpleaños. Espero que la selección me regale el partido. ¿Por qué no? Sople la velita antes de las 4 de la tarde y los tres deseos, ya sabe. Un gol de Messi, el otro gol de Messi, el otro gol de Messi. Gitana, ¿cómo estás? Ya está dicho, si gana la selección, me caso. Y si mi novio no quiere, me caso con otro, dice Meli de Malvinas. ¿Sabe qué, Meli? Me parece muy bien.
1: Puesto número 18.

0: Ocupando el puesto número 17, Eternos Pasajeros, Monada, y en el número 18, Todos Locos, Los Caligaris, junto al Manda Más. Sí. Gitana, somos de la Francia, te escuchamos siempre. Analía, Fabián, Napoleón, Antonia y Roberta, vamos a Argentina. Mira vos, Napoleón se llama. Celia, acá trabajando en el ICI de Barrio Jardín, vamos, que a las 15 nos vamos todos. Aguante Argentina, dice Lucas. Muy buen domingo para vos, soy Pablo, técnico de batería, y le quiero enviar un beso gigante a mi amorcito, que tenga un buen domingo, ella también. ¡Vamos Argentina! Gitana querida, hola argentinos, llegó uno de los días más históricos del fútbol mundial. Probablemente sea el último partido mundialista del mejor jugador de todos los tiempos. El día que no queríamos que llegue jamás, les pido que disfruten al máximo de este evento que la vida nos está regalando. Disfrutemos que pudimos ver, que pudimos ser contemporáneos al rey del deporte más lindo y popular de este planeta. Sería la frutilla del postre coronarlo como todos los argentinos queremos. Y si no se nos da, no pasa nada. Estos muchachos nos dieron todo y lo dieron todo por dejar la bandera bien arriba. Disfrutemos del último baile de Leandrés, Andrés, Messi, Cuccitini. Muchas gracias, Messi. Muchas gracias, Escaloneta. Muchas gracias a la vida por ser argentino. Que suene la popu, que juegue el enano y Talleres toda la vida, dice Mario. Maxi. Ay, me emociona. Es cierto, ¿no? Más allá que es una euforia del fútbol, de que todo loco, a mí me emociona muchísimo. Sobre todo esto que hace hincapié el amigo aquí, esto, ¿no? Que pudimos ser contemporáneos a ver tanta magia, tanta entrega, tanto ejemplo de resiliencia. De un tipo que fue, creo que el más criticado del mundo, se cayó, se levantó y no tenía que demostrarle nada a nadie, pero aún así lo hizo, haciéndonos campeones del mundo en el 2022. Muchos dirán, ah, bueno, Gitana, pero es un partido de fútbol. Más allá de eso, y que es el laburo de Messi o de cualquier jugador de fútbol, ¿no? Creo que, hablando en términos jugador, creo que ha sido el más criticado del mundo. Y hoy, el que hoy muchos se levantan y dice, le piden una disculpa a Messi, ¿no? Y mostrándose él como es, tan perfil bajo, un líder, un verdadero líder. Y nosotros, los que estamos aquí viviendo, nuestros hijos, nuestros viejos, nosotros tenemos la oportunidad de verlo y no sé, de acá 40, 50 años, contarles a nuestros nietos, ¿no? ¿Quién fue? Este inmenso, para mí también, el más grande de todos los tiempos, Lionel Andrés Messi. ¿Qué tenés?
1: Puesto número 16.

ocupando el puesto número 16. Dale que va, banda 21. Y repasamos las canciones que ya ocuparon su lugar. En el puesto número 20 llegaba Dani Guardia, Carlos Daniel Moyano, así.

0: En el puesto número 19 llegaba Damián Córdoba junto a Uriel Lozano, que ha hecho explotar Margarita el viernes haciendo lo que nunca será. Le creí.
1: Gracias, David. Te quiero mucho, gracias.
2: Yo también, hermano.

0: puesto número 16, mi reina, el Neno y el Lucho. Dale que va, banda 21.
1: Dale que va. La 21.
0: Todavía quedan 15 canciones, por Dios, no, ya estamos sin tiempo.
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0: Seguimos con el ranking después de la tanda.
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1: Todos con estas canciones, con estos himnos.
2: Para la selección.
1: Conectamos nuevamente con Estados Unidos. La tenemos a Dai Terrada por ahí. Dai,
3: ¿está sí,
1: por ahí?
3: ¿Cómo sí. estás? Bueno, te digo, si se cortaba era porque estaba en el tren. Ay. Estoy en este momento yendo para el estadio, para el New York, New Jersey.
1: Ay, qué emoción.
3: Bueno, te decía sí. que sí, la manija por acá es total. A mí me pasó que anoche me acosté temprano, o sea, dentro de lo que pude, a las 12 de la noche me estaba durmiendo. Había puesto el despertador 7:30, pero 2:30 de la mañana me desperté, 3:30, 6:30 de la mañana.
1: Como nosotros.
3: Bueno, varias veces, porque claro, la ansiedad que no te deja dormir, es especial lo que vamos a pasar hoy, lo que vamos a vivir hoy, un momento único. Histórico. Sea el resultado que sea, obviamente todos sabemos lo que queremos que pase, pero yo creo que de todas formas va a ser un día increíble. Y bueno, aquí estamos, arrancamos bien tempranito la mañana, me vine para el centro de Nueva York, para Manhattan, para el Penn Station, que es bueno, la estación de tren desde donde salen los transportes oficiales. Ustedes saben sí. que es complicado llegar al estadio en el día de hoy. Si no tienes ingreso, prácticamente está blindado el estadio, no se puede entrar. Se ha realizado un sistema en donde solamente se puede llegar vía tren o shuttle, que serían como unos colectivos especiales que han hecho, que para poder abordarlos tenés que tener el ticket, tenés que tener el ingreso. Entonces es muy distinto a todas las otras ciudades en donde hemos estado, donde la gente prácticamente podía llegar hasta la puerta del estadio sin ingreso y ahí ver si podía conseguir. Bueno, en este caso no, nos controlaron y llegamos, tenía que venir a las 10 de la mañana. Fue relativamente, al principio me asusté porque había una fila bastante larga,
1: claro.
3: Pero fue prácticamente rápido, 15 minutos, iba rápido, nos entregaron las pulseritas, con esta misma pulserita podemos volver ya directamente te ven la pulsera y podés subirte a cualquier tren cuando termine el partido. Bueno, la manija es total, ahora hinchadas mezcladas, ¿no?
1: Claro.
3: Nos encontramos con españoles por todos lados, de hecho tengo sentados unos españoles acá adelante, están hablando en inglés, así que me parece que no son españoles, pero tienen la camiseta de España. Bueno, muchos argentinos también, obvio. Yo estoy viendo mayoría argentinos. En mi caso, me parece que, no sé si el sector que me ha tocado, pero te diría que un 70-30, como el Farnes. El 70% argentino, 30%, pero bueno, vamos a ver. Cuando llegue al estadio te digo un poquito más, porque ahora
1: dale,
3: es fácil diferenciar las camisetas. Por ahí con Inglaterra, dentro del estadio se veía mucho blanco, pero acá, bueno, vamos a diferenciar, tenemos la roja y la celeste y blanca, no hay con qué darle.
1: Obviamente.
3: Bueno, Cele, si querés, cuando llegue al estadio volvemos a salir y te sigo contando cómo sigue acá el panorama.
1: Dale, dale. Ay, Dios, toda esta locura. Hola, Gitana acá, ya haciendo la previa con Seba, Sofía, full, con la Popu, saludos y vamos a Argentina, me dice Gaby de Argüello. Cele, un saludo para el primo Manu Ibarra de Chingolo 3, anexo, que hoy se cortó para comer un asado para ver el partido de la selección. Bueno, capaz que siguió alguna cábala o no. Acá laburando en el vivero Bernabéu para no laburar mañana, dice el loco Darío, Barrio Norte. Pasame el tema de Ulises, me levanté. Ese tema de Ulises, ese tema decente.
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1: parar. Para vos, Messi.
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1: Hola, gitanita, es hoy, gitanita. El título de hoy es Elijo Creer y Elijo Creer en Dios. Porque gracias a él llegamos hasta acá. Yo creo que no les va a soltar la mano a nuestra selección justo ahora o no. Me dice el loco Bam Bam de Las Palmas. Y juegue Argentina, juegue. Juegue Argentina, juegue. Juegue, el ranking suene.
0: Puesto número 15.

0: minutos nos separan de la hora 12. 4 horas, 8 minutos, 27 segundos nos separan de la hora 16. Buenos días desde Santa Rosa de Calamuchita, esperando el partido con muchas ansias, preparando ravioles al disco con mi familia, mi gran compañero, mis hijas Vale y Zule. Te mando besos, me dice Nati. Gracias, Nati, por tus palabras. Gitana, acá ansiosa, esperando este partido porque es muy emotivo. Excelentes palabras las de Maxi. Muy sabio lo que dijo. Soy Sonia Gaitán, de Sol Naciente, Argüello. ¡Vamos, Argentina! Gitana, hace más de 2 meses que no te escribo, pero siempre te escucho desde mi casa porque estoy atravesando un post quirúrgico exactamente desde ese tiempo. Me encanta el ranking. Besotes, Betty, la santafesina de Capilla del Monte. Betty, querida, espero que tengas una pronta recuperación, bonita. Vamos, Gitana, ¿cómo estás? Nosotros con mi novia no vamos a usar las remeras de Argentina porque en todos los partidos no la usamos y ganamos, así que no queremos romper la cábala. Ahora llega a ganar y hasta el mes que viene no nos la saca. ¡Ah, no se la van a sacar, me parece! ¡Aguante Argentina, carajo! Yo les cuento algo. Yo tengo puesta la camiseta de Argentina de mi sobrino Joaco. Siempre que jugó Argentina la usé, Joaco, que está escuchando la radio, te digo que la tía no te la devuelve más, y no la lavé. No la, ahí estoy en el Instagram, la van a ver, me queda pintada, Joaco, así que no te la voy a devolver. No la lavé, tiene acá como una manchita, no sé, de asado. Esto es, no es vino, ¿no? Pero no se la voy a devolver, no me he sacado, mejor dicho, no la he lavado desde que la empecé a usar, así que bueno. ¿No se lavara? ¿No se lavara? Sí. Vamos con el número 14.
1: Puesto número 14.

0: ¿Alguien me puede traer un té de tilo? No, me voy a descomponer. Si ustedes escuchan arriba de la consola, fui yo, caí seco. Hola, mi reina, muy buenos días. Hoy tenemos tres goles. Primero, el Enzo. Segundo, Paredes. Y el tercero, de Messi. Ay, ay, ay, ay, ay, ay. Gente mandando fotos. No hay uno que no esté haciendo algo. No sé, hay que salgamos a trotar a la costanera para bajar. Dale.
1: Puesto número 13.

0: Ocupando el puesto número 13, la banda de Carlitos haciendo Seremos Amantes.
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0: Gitana, qué día tan emocionante. Estamos todos con las emociones a flor de piel. Vamos, selección, cualquiera sea el resultado, son unos grandes que demostraron el amor por esta camiseta. Desde Córdoba los llenamos de bendiciones. Y que sea lo que Dios quiera, me dice la Pato de Saldán. Y Dios quiera. Saludos, cantidad de mensajes. La gente desahogándose, pidiéndome que baje. Pero ustedes me contagian la energía a mí. Ah, yo mañana así, directo a la urgencia.
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0: Gitana querida, feliz y bendecido domingo. Cañada de Rosquín, Santa Fe presente. Soy el flaco Gaitán. Hoy empatamos y vamos a los penales. ¡No! Con sufrimiento, porque si no, no tiene gracia. No me diga eso. Yo desde el momento que el árbitro tira la moneda, ya empiezo a sufrir, o sea. No tendremos... ¿Por qué no pasa el alias a la FIFA si... empezamos a sufrir y no sea... mejor dicho, suframos menos y no a los últimos 10 minutos. ¿O no? ¿$1,000 cada uno o no? Vamos a los penales con sufrimiento, porque si no, no tiene gracia. Pásame la barra, te mando un abrazo y seguramente vamos a salir a festejar de la mano de Dios, porque Dios es bien argentino y si nos acompañó hasta ahora, no nos va a soltar la mano. Ahora, en el momento más importante, vamos, Argentina. Hoy es el momento. Activate, Dibu Martínez. Hoy te necesitamos más que nunca. Está muy bien el Dibu, ¿eh? Está muy, pero muy bien el Dibu. Como está muy, pero muy bien el ranking, dámelo.
2: Puesto número 12.

puesto número 12 para Germain, haciendo herido. Ahí estamos retrasados, che. Cele, yo también tengo mi camiseta del mundial anterior que ganamos y desde que empezó este mundial no la lavé. Ahí está, no la pienso lavar. Y si coso, la voy a tener puesta toda la semana. No me la pienso sacar

0: Un saludo para toda la gente de Chivilcoy que está escuchando la radio. Para Mariano, que me dice, hola gitana hermosa, acá desde Chivilcoy, prendiendo el fueguito, escuchándote. Los nervios, no sé si me dejan comer. Y Marian, tenés 2 horas por lo menos. No sé a qué hora vas a comer. Pero si comés tipo... Sí, sí, hay tiempo. Hay tiempo para comer un poquito, bueno, tranquilo, entre comillas, quien puede decir, ¿no? Está complicada la cosa hoy. Cele, yo salí a correr para bajar los nervios, pero es imposible, estoy re manija. Saludos desde Berlín y muchas gracias por la compañía. Vamos Argentina, carajo, dice Dani. Gitana, mi cábala es no usar nada de Argentina para ver los partidos. ¿Soy el único loco o habrá más gente con esa cábala? Me dice Nachito. Y yo, muchos sé yo, Nachito, ¿eh? Sí, sí, sí, sí. Vamos con el 11, así cerramos la primera tanda del ranking.
1: Puesto número 11.

0: 3 horas, 47 minutos, 33 segundos para la gran final.
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Puesto número 10.

0: se quedó.
1: Ocupando el puesto número 10, llega Maggie Olave junto a Euge Quevedo haciendo algo más.
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1: Atención con esta info de servicio. El servicio con respecto al transporte urbano de pasajeros por solicitud de las cuatro empresas prestatarias del servicio de transporte urbano de pasajeros y a los fines de salvaguardar la seguridad de todos ante la imposibilidad de circular de la manera habitual. Hoy domingo, las últimas salidas de colectivos desde puntas de línea se realizarán a las 15:30 horas. Las unidades completarán su recorrido habitual hasta finalizar cada servicio programado. Una vez concluida la final de la Copa del Mundo, la prestación del transporte urbano se restablecerá de manera paulatina, teniendo en cuenta que también el sábado, a partir de la hora 12, entró en vigencia la nueva tarifa del transporte, que es de 2.150 pesos. Así que ya saben. Soy Laude Malagueño, muy ansiosa esperando el partido. Ganamos 3-1, salimos campeones, carajo. Mi cábala es ver los partidos con mis dos hijas, Claudia y Mariela, y mis nietos. Tengo a mi ángel, a mi amor en el cielo, nos alienta y nos ayuda también, gracias a Dios. Vamos, Argentina de mi vida, tanto te amo. Muchas bendiciones a esos muchachos que dejan todo en la cancha por Argentina, dice Lau. Le mando un beso a Pau, que me dice que está abajo en la radio, esperándome, bonita, hermosa. No puedo bajar, mi reina. Que me dice, la gringa de Alemi Cap de Vila, Villa Salay, los del locro, están con el locrito ahí, como todos los domingos. Gracias, mi amor, ya vamos a tener la oportunidad de darnos un abrazo. La verdad que es bastante complicado bajar cuando uno está al aire. Estamos en el tercer piso y a la vez, bueno, más con el ranking que lleva una dinámica particular. Pero gracias, gringa, y que vendas todo ese locro, che. CL Soy Rock, estamos muy emocionados. Acá mi predicción es... ¡Ay, Dios! ¿Qué dice? ¿Cero? ¿Tres? No entendí. No entendí. Cero Argentina, 3 España. Minuto 82, después remontada épica, 4-3. Bueno, no entendí mucho. Roque querido. Vamos con el ranking.
3: Puesto número 9.

0: Ocupando el puesto número 8, Valentina Márquez haciendo La Noche Sin Ti. Y antes, en el número 9, Dejémoslo Así, Desacatados, junto a Candu Domínguez. A ver, los asadores, cómo mueven la cintura. A ver, a ver, a ver. Derecha, izquierda. Derecha, izquierda. Vamos, Marito de Empalme, a ver cómo moves.
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0: A ver cómo remueven el locro así. ¡Qué alegría, por Dios! Gitana, ya puse el costillar de cerdo, tomando unos mates con mi señora Karina, esperando la selección. Hoy ganamos sí o sí. Ariel Fuentes de Barrio Yapeyú. Estamos al frente. Estamos al frente, yo en la República nos separa el río, nada más. Hola Radio Popular, un saludo para mi familia que vive en Villa Dolores. Vamos Argentina, que hoy salimos a dar la vuelta. Saludo desde Madrid, uy, cómo estará la cosa allá en Madrid, España. Hola Cele, somos de La Rioja, del interior. Estamos sin luz, ay no, no. Ay, Dios. Bueno, venite para Córdoba, loco. Claro. Sí, ¿a cuánto estamos? 4 o 5 horas, no sé. Gitana, mi mujer y yo vemos el partido en casa. No tenemos ninguna cábala, pero sí lo veremos con la camiseta de nuestra amada Argentina. La bandera está puesta en la ventana desde el inicio. No la... Mira, si hay viento negrito, poner el ladrillo, poner unos broches, algo. Que no se salga esa bandera. Lo que pase hoy está escrito, ojalá sea a favor de Argentina, sería una alegría inmensa para todos, dice Ale, vamos Ale. Te cuento, gitana querida, mis dos hijos tienen la camiseta y mi pareja y yo no tenemos, y hasta ayer estábamos en duda si ponernos o no. Y por cábala elegimos no usar, estamos re manija, es algo inexplicable. No, no, es que te entendemos porque estamos todos así. Lo que sentimos, andamos haciendo todo eufórico. Soy Daniela, saludo a Fausti y a Ciro, que los amo con el alma y me hacen muy feliz. Claro, viste, vivimos con una intensidad, como si fuéramos a adelantar el partido, qué sé yo. Qué lindo es ser argentino.
2: Puesto número 7.
3: Vamos, Maxi.

0: Amiga mía, la Conga junto a Maxi Espíndola ocupando el puesto número 7.
1: Hola, buenas.
0: Hola,
1: bueno,
0: buenas.
1: Yo recién levantándome. Ajá. Y bueno, aprovecho para desearte una buena jornada y bueno, que esta tarde nos vaya bien.
0: Gracias, Hugo.
1: Estoy bajando por el lado del centro.
0: Sí.
1: Y bueno, ya estoy viendo desde la Plaza de España, ya están empezando a poner las vallas. Entonces,
0: bien, gracias.
1: Aprovecho para por tu medio que vayan avisando porque ya están por cortar muchas calles de Córdoba. Bueno, un abrazo para vos y para todos los oyentes. Y bueno, que una linda jornada, que no pase nada raro. Uh-huh. Y vamos a Argentina. Creo que hoy va a ser muy emocionante este partido. Te mando un abrazo y un beso grande.
0: Muchísimas gracias. La información de servicio en las calles de Córdoba a cargo de Hugo.
2: Puesto número 6.
3: Se llama Vos y Yo. Y lo vamos a grabar esta noche en el Movistar. ¡Vamos!
4: Te tengo que contar algo, Nico.

0: Sí, yo, qué locura, junto a Valen Vargas ocupando el puesto número 6.
1: Para Dudu baila.
0: ¿Quién dice que somos 47 millones alentando? Si hemos invocado a todos los familiares y amigos fallecidos. El despelote que debe tener San Pedro, dice Pablo por acá. ¿Vos sabés que Jesús está diciendo paren un poco, che? Para, toda Argentina, ve el mapa Argentina, Jesús. Pobrecito, dejémoslo descansar. Está rogando Dios que termine el mundial, por claro. Ahí no te cuento los hechiceros. ¿Sí? Yo creo que ha sido la semana de las casas que venden velas, sahumerios, ¿cómo se dicen esas casas? Santuarios, no sé. En esta época del mundial han sido inteligentes los que se pusieron un negocio de bebidas y un negocio de velas y sahumerios. Olvídate. Mi mamá hizo rico a toda bruja, ¿eh? Comprando sahumerios, bombitas de humo, ¿eh? La Claudita hizo rico a todo. Le pago la universidad para toda la vida, los chicos. Y los rosarios, yo nunca había visto un rosario gastado. Chele, soy el negro de San Agustín. Acá estamos por comer un pollo al disco en Despeñaderos con el Joan y esperar el partido. Y en nuestro día, vamos, Chele.
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0: ¡Qué nervio, gitana! Desde Hernando, saludos para mi marido Seba Durán, que está haciendo un lechoncito con muchas ansias, esperando a nuestra selección. ¡Vamos, Argentina! Un beso para mis tres hijos que disfruten estos momentos únicos, ¿verdad? Brian, Jonah y Brunella. ¡Vamos, que quedan 5 para la final! No, no, pero tranqui, ya me...
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0: Cambié de bar.
1: Hora 12, 41 minutos en todo el país y nos vamos ya directamente a Estados Unidos. La tengo a Dai Terradas. Dai, ¿estás por ahí? ¿Te escucho?
2: Hola, Cele, ¿cómo estás? Sí, estoy por acá, ya estoy en el estadio, Cele.
1: ¡Ay, por Dios, qué emoción! Por Dios.
2: Sí,
1: ¿Cómo se ve la cosa? ¿Mucho celeste y blanco?
2: Bueno, cada vez que lo pienso, no quiero ni pensarlo porque cada vez que lo pienso se me hace el nudito en la garganta, ¿viste? Entonces, mejor siga. Nos metemos en modo trabajo, full trabajo. Y sí, estamos viendo acá, mira, me vine a la zona de activaciones de marca, donde están todos haciendo distintos juegos, Ay, para el amigo, se está sacando una foto acá conmigo. ¿Cómo estamos?
3: Todo bien.
2: Todo bien.
3: Yo soy de Italia.
2: ¡Italia!
3: Estoy también en Qatar 2022, siguiendo todos los partidos de Argentina.
2: Sí.
3: Así es, la segunda final en vivo.
2: O sea, estuvo en Qatar y salimos campeones, así que bueno, está acá el amigo.
3: Una mascota.
1: Una cabra.
2: Mascota italiana de la selección.
3: Exactamente. Vamos por la cuarta, chicos.
2: Vamos, amigo. ¿Y por qué venís acá? ¿Por qué estás siguiendo a Argentina?
3: Estoy siguiendo todo el mundial.
1: Brasil,
3: porque me gusta, porque Italia no es en el mundial. Hace tres mundiales en seguida que no está, pero tengo muchos amigos de Argentina.
2: ¿Qué te gusta de Argentina?
3: El clima que está cerca de la selección. Cuando juega a Argentina es como una familia.
2: ¡Ay, qué lindo! ¡Gracias!
3: Muchas gracias.
2: Bueno, cuando juega Argentina es como una familia.
1: ¡Qué lindo!
2: Me encanta como la escribe el amigo italiano.
1: Me encantó. Parecía medio brasilero, pero sí, italiano parece.
2: Parla italiano, sí, parla. Le podría haber hablado en italiano, pero viste, ustedes no iban a entender nada.
1: No, yo no podía traducir a esta hora, Dai.
2: Sí, muchos argentinos, a ver, yo recién estaba pensando, y para mí eran un 70-30. A ver, para, ahora que estoy llegando al estadio, a ver, mira, déjame que mire, estoy haciendo un cálculo, mi cabeza está procesando. Sí, yo creo que un 70% argentino, sí, y un 30% españoles. Muchas camisetas en este blanca, sí.
1: Qué hermoso, qué hermoso. Bueno, no falta nada, Dai, ¿eh? ¿Qué dice?
2: Además están todos los argentinos, camuflados también, o sea, los que no son argentinos.
1: Ah,
2: están con la camiseta argentina, entonces,
1: nuestros hermanos.
2: Claro, tenemos ventaja internacional.
1: Los hermanos latinos eran.
2: Hoy es un día que además la gente ha venido bien temprano al estadio porque recordemos que tenemos este show de apertura que se va a estar realizando a las 13 horas, así que la gente ha decidido venir bien temprano para poder disfrutar de este show. Es un evento único en el mundo, pasa cada 4 años.
1: ¡Qué hermoso!
2: Es el lugar en donde todo el mundo, los fanáticos del fútbol quieren estar. Así que se han venido todos bien tempranito para poder disfrutarlo. Hay viento acá en el estadio, veo algunas nubecitas, pero
1: sí,
2: está prácticamente despejado el día.
1: Ah, bueno. Dai, seguramente vas a estar, bueno, comunicándonos a toda la audiencia a través de las redes sociales, así que prendidos ahí.
2: Por las redes y además lo seguimos por la transmisión de Cadena 3 que arrancamos desde las 7 de la mañana, estamos en vivo con todo el equipo, somos más de 10 enviados especiales, así que durante todo el día, pase lo que pase, estaremos haciendo esta transmisión para que ustedes puedan sentirse acá bien cerca de esta gran final del mundo que tiene Argentina como protagonista.
1: Por Dios, gracias Dai, espero que nada, chao Dai, chao, porque ya me emocioné.
2: Nada, chao, no, ni lo digas.
1: Chao, ya está. Dai Terradas desde los Estados Unidos, ahí imaginando la gloria.
4: Levantando la copa.
1: Gitana matadora, me encanta la onda que le pones a la radio. Acá esperando a Lucas, que está trabajando, y mis hermanos, sobrinos, y mi hijastra Yasmín, para comer un asadito y alentar por nuestra Argentina, dice Anita. Gitana, nosotros estamos haciendo un pollo al disco en la casa de mi viejo, alentando a la selección desde Cruz del Eje. Nos juntamos después de varios meses, ¡qué lindo! ¡Hola, Gitana! Hoy es el día del amigo con derecho. Ah, no, ni lo hemos registrado. Saludá a mi amigo JDP, que hace 15 años vivimos una gran amistad con derecho. Mi nombre es MAP. Es todo lo que podés decir. Gracias y festejar esta final de nuestra Argentina querida. Es el día del amigo. Mira vos.
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0: ocupando el puesto número 4, Desacatados haciendo Infierno Vacío. En el puesto número 5, para repetir esta versión cuarteto, la banda de Carlitos, Euge Quevedo.
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0: no nos queda absolutamente nada de tiempo, por Dios. Gitana, yo todos los mata-mata del mundial los vi con la que ahora es mi exnovia. Ay, Dios, nos separamos el jueves. ¿Qué hago? ¿Cómo para mañana? Si es hoy. Le mando un mensaje que si quiere nos, ni nos miramos, pero vemos juntos el partido o prendo un palo santo. Las dos opciones son buenas, ¿eh? Fíjate ahí. Haz una cosa, ahora mándale un WhatsApp y tírale. Y si no, bueno, le pregunto a mi vieja qué palo santo compramos para reemplazar a la que era tu novia, ¿no? Cábalas son cábalas.
2: Puesto número 3.

0: locura, amigo de artistas, ocupando el puesto número 2. Y antes, en el puesto número 3, quiero verte feliz, la conga Big One y compañía.
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0: Hora 3 está marcando, hora 3 está marcando el reloj, la ansiedad, Dios. Atención, porque hoy no nos vamos con el puesto número 1, nos vamos con otra canción. Pero antes del puesto número 1, así que aguarden ahí que todavía no termina el ranking, vamos a la tanda.
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2: Nos queda todavía por descubrir el puesto número uno. Después del puesto número uno cerramos con otra canción. Será María Becerra la encargada de entonar el himno nacional argentino en la final, María Becerra será quien cantará el himno para representar a la Argentina. Gitana, ¿qué hora sería mejor para comer hoy? Me dice Marco Rosales de San Genaro. Mi idea es comer como a las 15. ¿Vos qué opinas? No, negrito, a las 15 ya tenés que estar con un equipo de mate, un cafecito, no.
3: Eso grande de verdad.
2: Es más, yo llego ahora a mi casa postre directamente. No, postre, no. Dame puré de manzana, los que le dan a los bebés puré de manzana pisada. No me entra nada. No me entra nada en esta ansiedad. Vamos con el puesto número uno y después cerramos.
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0: Simón Aguirre ocupando el puesto número uno en este domingo 19 de julio. Y así cerramos el ranking.
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0: Yo creo que quien debe cerrar este ranking son las palabras del capitán.
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0: Yo escucho esta canción y me lleva directamente a Leo Messi.
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0: Hace un poco más de 13 horas.
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0: Lionel Messi publicó en sus redes sociales: lo más lindo de todos estos años nunca fueron solamente los títulos, sino todo el camino. Compartir el día a día con este grupo, competir juntos, levantarnos en los momentos difíciles y disfrutar cada paso. Gracias a cada uno de mis compañeros, al cuerpo técnico y a todas las personas que trabajan todos los días para que esta selección siga siendo una familia. Pase lo que pase mañana, por hoy, este grupo ya escribió una historia que nunca vamos a olvidar y que nadie podrá borrar. ¡Vamos, Argentina! Son las palabras del capitán de nuestra selección. Que sea lo que Dios quiera y Dios quiera que nos traigamos la cuarta. Chau, gente.

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sean todos bienvenidos. Bienvenidas a compartir, señoras, señores. Este clave de sol. Que lo cumpla feliz, que lo cumpla feliz. Pato, felicidades. Gracias, Pato, por saludarme. Bueno, el arranque musical de Rosé Max Guerra, tu jardín con enanito. No preguntes cuántos años cumplo, ¿no? Ah, no se pregunta. Marama Valentino Merrelo. Y no me pidas perdón. Sean todos bienvenidos, señoras, señores. ¿Qué regalito tendré hoy, por favor? ¿Cuál será mi regalo? Veremos, veremos. No nos ilusionemos, por si acaso. No, no, no, no. Pero bueno, yo no me enojo, todo lo contrario. Bueno, tenemos muy buena música para compartir hasta la hora 19, Clave de Sol, junto a Luchito, que está por acá, Diego Barrios Durán, que ha programado la música. Y hablando de música, esta es la música.

0: un poco de ruido. ¡Qué temazo! ¡Qué temazo! ¡Jean Carlos Maniquí sonando!
1: Vamos a hacer este tema que se llama La Quiero a Ella. Amor, esta canción es para...

0: cabeza en bloque. Los propios de la Junta, los jugos de Gañazú. La 22 de Maldonado para el cara.
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0: Muchas gracias, hermano.
1: Gracias, amigo, de corazón.
0: Gracias a este público hermoso y a toda la banda. Muchas gracias, nos vemos.
2: Desacatado Juaco, Agus Bernaseco, ni debe ser a puro dolor, grabado en vivo. Y la banda de Carlitos, la quiero a ella, muy musical, como siempre. Los domingos por la tarde estamos así con muy buena música. La idea es que compartamos un momento muy, pero muy agradable. Así que pongas la radio y que vos decís, ay, qué linda música que están pasando por la radio, y la deje así, sin interrupciones prácticamente. Dale, que te sigo anunciando muy buenas canciones.

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8: Conga, te lo agradezco, así la vida trulala, Pablo Mancilla, sonando en Radio Popular.

0: Muchas gracias.
1: Gracias, muchachos.
2: Gracias, Lauta. Amigo de artistas, Lauta. Esta noche acá. ¿Todo bien?
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Gracias, gracias, gracias. ¿Qué te parió? La banda 21, Lucho, junto a Dale Que Va, Neno, cantando Lucho y Neno. Uno para Dale Que Va, otro para la banda 21 en este bloquecito. Y muy buena música, te decía, así para compartir hasta la hora 19.

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1: Este clave de sol de domingo con esta música de Manero, Karina, Ángela Torres, sinvergüenza, es tan solo lo que eres. Porque que yo te amo, hola, Delio Valdés.

0: Y te quepa ese sombrero, ponételo, ¿eh? Giancarlo el sombrero. Dalí se mande. Música ligera, fusión retro. Lourdes Montiel.
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0: Gracias. Las Gallosas.
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3: Linda música estamos pasando, chicos. Así pasó una tarde domingo, ¿eh? Me gusta. Sabroso con Ever cantando y Vagabundo, a la que me olvidó. Cielo, y olvídame tú, Ulises Bueno, sonando aquí en esta tarde de domingo.

Flores, Lucra, qué locura, Tatu, eso no, no, no, no, en eso lo quedamos. Y tú te vas, en la banda de Carlitos, el queso. Che, no empiecen con eso de poner amigos de la mona. Para mi amigo prohibido, no, no, es día de la amistad. Amigos, sin nada más que eso que nos une a la amistad, nada más. No, no, no, no, es el amigo, el día del amigo derecho de roce, es otro día. Que creo que es hoy. ¡Ah, hoy! ¡Claro! Ahí está el saludito para todos aquellos amigos que justamente tienen despeinadas de vez en cuando. Para no ser grosera. Bueno, hay niños escuchando, claro. Y mañana el Día del Amigo, ahí está. Bueno, muy bien. Tenemos día para todo el mundo acá, ¿eh? ¡Vamos!

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0: 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No
1: debiste volver. El duelo, Sebastián, desacatado. Tú, lindo, me ves, es grabado en vivo.
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0: Ella, qué temazo, temazo, si los hay, que no puede faltar en esta tarde de domingo. Nos caracterizamos por eso, solamente temazo, Fulvito, la banda Mix.
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1: Adelante, adelante, adelante. Qué temazo que vamos a cantar. Gracias por estar, hermano. Gracias, gracias. Cuando quiera, maestro.
2: Cuando quiera, amigo.

0: Muchas gracias, loco. Por el respeto. Gracias.
1: ¡Grande! ¡Fran, los amigos de Cruzando el Charco con nosotros!
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1: ¡Qué locura, Chino! Fran, con el trato grabado en vivo y la música de La Mona Jiménez, Mapa de Amante.
2: En lo más profundo de nuestros corazones, gracias por acompañarnos estos 3 años.
3: Como la pieza, ¿no?
2: Como la pieza.

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1: Muchas gracias por todo, San Juan. Hay más música para ustedes.

Esta canción que sigue la escribí cuando era un chiquitito y se la quiero cantar a ustedes esta noche. Más ciego que tú, para ustedes.

0: Muchas gracias. Si el viento me acompaña.
1: Dejémoslo así.
2: Súper enganchadito, sabroso. No soy el único. Más sigo que tú, peligro. Y Ulises, bueno, Valentina Márquez con Ya no duele.

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Loco, y me enamoro otra vez. La base de Carlitos Damián Córdoba en vivo. Pasaje de ida. La música de Walter Salinas.

poquita me mata. Sacateado, chica real, el villano. ¡Qué momento, negro! ¡Qué momento, negro Videla! Solo ando aquí en la popu.

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Juanito Ninzi, decime dónde voy. Y si me dejas, no vale. La música de Norberto Alcalá. Hasta la hora 19 compartimos este clave de sol. Estamos en la Popu. Estamos para toda la cadena popular.

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1: Santiago Cañete, hoy tengo ganas de ti. El ruido, solamente tú. Ahora, sí. Ángela Leiva, grabado en Montevideo. Muy bien. Ángela Leiva, que también está presente aquí en Clave de Sol.

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Bueno, dos grandes de la música del cuarteto en este bloquecito. La Pepa, Confusión, Retro Corazón, para no ver temas. Selva, el loco amado, ya no hay forma de pedir perdón.

0: Muchas gracias a todos, Ulises y toda la banda.
1: Amigo, muchas gracias, mamá. Un placer, ¿eh?
0: Siempre disfrutando, gracias, representando el cuarteto a ustedes, ¿eh?
1: Gracias, amigo.
0: Gracias.
1: ¡Fuerte ese aplauso! No sé qué gente que rechaza la verdad.
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0: Gracias.
1: Querido Germain, el Negro Videla, este bloquecito con sábado, domingo, bueno, este lunes también, sí, existe el lunes, existe, y es mañana justamente. Bueno, señoras, señores, se sigan enganchados con nosotros, porque hasta la hora 19 ponemos toda esta buena música y después ya llega el Chau Domingo, también con muchos saluditos, muchas noticias, mucha actualidad, y ahora esto es lo que suena.

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2: Viajemos en el tiempo, cásate conmigo. Max Ecarra. La música también, ¿de qué personajes? Y ya no siento nada grabado en vivo.

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1: Te ves tan linda arreglada. Bueno, ese beso, la banda del Rojo Vivo. ¿Te acordás? La banda del Rojo Vivo. Saludito para todos mis amigos los riojanos que también nos escuchan a través de la cadena popular. Y Brumas, el más triste del barrio.
2: Sigue, qué locura para ustedes. Así de esta manera, así de esta manera.

sabes. Sí, buen Aguirre, ¿qué te pasó? Música del recuerdo, sesión del recuerdo. El número 12, en vivo, para que lo busques. Qué locura el Ginos, por si te gusta, digo. Y así, a ver, ahora viene un dueto.

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1: Bien, ese feed, Walter Salinas, Rodrigo Tapari, Te Extraño, Enganchaditos, grabado vivo, Plaza España, Monada, con Neno Aguirre.

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0: Gracias, Queso. Gracias a toda la banda, los amigos. Los felicito.
1: Gracias, Pepa.
0: Los quiero. Gracias. Muchas gracias. Muchas gracias.
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5: Bueno, se juntaron el queso y la pepa y el queso, e hicieron Reloj Cucú. Locura. Muy bien, salió espectacular la banda de Carlito con la pepa. Y también sonaba Peligrosa, el Loco Amato.
6: Fuerte el aplauso para Grillo Núñez en

0: Gracias.
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0: Tengo ganas de ti. Ya encarré la versión 2026. El León, la Mona Jiménez. Con el señor también, a todos les digo, ¿eh? Sí. Mirá que hemos estado recontenidos acá. No hemos dicho nada, ni palabrota, ni nos hemos exaltado, nada. Hemos mantenido el control. Ustedes también se portan bien, por favor. No quieras lastimarme. Va como loco Elías para el final. Y quédate con Agostina, que tiene un montón para decir en el Chau Domingo. Chau.
1: No querías lastimarme. Y comienza así. Esta canción va dedicada para todas las chicas solteras en esta noche. Con mucho amor y cariño de parte de Diego Murú, y va como loco.

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1: Muy buenas tardes a todos. Estos son los principales títulos del portal de noticias de Cadena 3 Argentina de la hora 19. Una mujer murió aplastada por un árbol que cayó sobre su casa en medio de un temporal. La víctima tenía 76 años y estaba en su dormitorio cuando se produjo el derrumbe. El hecho ocurrió en Entre Ríos durante la madrugada de este domingo. Fin del sueño. Argentina no pudo y perdió ante España, que consiguió su segunda Copa del Mundo. El equipo de Luis de la Fuente venció al de Lionel Scaloni por 1-0 con gol en el alargue de Ferran Torres. Hora 19:10 en todo el territorio nacional, cielo cubierto en la ciudad de Córdoba, temperatura actual 12 grados 9 décimas, humedad 75%, viento soplando del suroeste a 6 kilómetros por hora, visibilidad óptima a 10 kilómetros.
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Valentina Márquez, sí te vuelvo a llamar. Muy, pero muy buenas tardes, noches a toda la gente. Bienvenidos a otra edición de Modo Cuarteto. Arriba, arriba ese ánimo. Gracias, gracias, gracias, gracias por tanto, Lionel Messi. Gracias por tanto, Scaloni, gracias a la escaloneta, gracias por tantas alegrías. Y a pesar de que hoy no lo logramos, a pesar de que el árbitro nos la complicó, a pesar de los lesionados, a pesar de que nos echaron a Enzo Fernández, a pesar de que hay tanto, tanto sufrimiento hoy, nos dieron muchas alegrías. Y con haberle ganado a Inglaterra el otro día, la verdad es que un aplauso para el escaloneta, un aplauso para Scaloni, un aplauso para todo ese equipo que lo dio todísimo. Jugaron con el corazón, dejaron el alma en la cancha. Así que arriba, arriba, argentinos, vamos, no decaigan. Y felicitaciones a todos los españoles por el triunfo, felicitaciones. Bueno, a disfrutarlo, los que ganaron hoy, le tocó a España. No, estuvimos muy cerquita. La sufrimos, la peleamos, estos chicos dejaron el alma en la cancha. Lesionados y todo, mirá, lo dieron todo. Así que bueno, gracias a todos, al Cuti. Gracias a Giuliano Simeone, a todos, y a cada uno de los hinchas, de los argentinos por hacerle el aguante a la escaloneta. Y arriba esos corazones. Que no me decaiga hoy, ¿eh? Bueno, feliz domingo para todos, quiero decirles. A pesar de esta... A pesar de haber estado tan cerquita de la cuarta... Bueno, nada, ¿qué más decir, no? Vamos a hacer un programa divertido hoy domingo, a pesar de esta... De esta noticia, bueno... Somos los segundos esta vez y, bueno, no siempre uno lo gana, ¿no? Lo importante es haber llegado donde llegamos y que los jugadores lo dieron todo, como siempre. Es un gran, tenemos un gran equipo. Y a Lionel Messi, por supuesto que sí, también. Muchas gracias por tantas alegrías y lágrimas. Bueno, la gente, bienvenidos a Chau Domingo. Vamos a ponerle onda a esta tarde, noche maravillosa. Está lindo, está fresquito, pero está lindo, ¿eh? Así

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0: Cobarde, si la ves, sonaba Trula junto a Damián Córdoba, el guacho.
1: Gracias.
0: Aguante Trula, aguante la selección. Bueno, gente, más mensajitos. Los voy leyendo. Está el mensajero popular, más activo que nunca para que me dejes tu saludito. Bueno, lo que me quieran compartir, lo que me quieran contar, lo que les salga del corazón. Aprovechando que la selección argentina dejó el corazón en la cancha, Gracias, Escaloneta. Y bueno, recién escuchábamos un poquito las palabras del director técnico de la selección argentina, ¿no? De Lionel Scaloni. Hay que saber perder, dijo él. La verdad es que se mezcla un poquito de tristeza también porque nos hubiese gustado ganar, dice Scaloni. Pero la verdad es que a este equipo no se le puede pedir más nada, Más que esto no se le puede pedir. Lo dieron todo, no hay ni siquiera nada para reclamarles. La palabra del técnico, la palabra de un buen líder, que lo hemos visto en las canchas, ¿no? Cómo repercute la actitud de un buen líder en un grupo como este y su destreza en la cancha. Hola, buenas tardes. Dimos lo mejor de nuestra Argentina. No puede ser que desde Argentina vino ganando esto en punto de vista. Hubo un arreglo, dicen por acá, que vuelvan a otorgar otro partido, ya que el árbitro hubo empujes, patadas y pisadas de España hacia Argentina. Esto fue un partido con género de violencia. Solo decimos gracias, Messi. Diste lo mejor de tu parte y de tus compañeros de parte de la gringa, dice por acá en el mensajero popular. Bueno, sí, la verdad es que hemos visto un montón de cosas en la cancha. Quizás muchas injusticias. El arbitraje, bastante injusto quizás también. Pero bueno, ya está. Ya final del partido. España campeón. Nos queda saber perder, como dice Scaloni, ¿no? Y felicitar al ganador, en este caso, felicitaciones a España. A todos los españoles, por supuesto que sí. Que deben estar muy contentos. Y que, bueno, van a celebrar ser campeones estos 4 años hasta el 2030, que volvamos a jugar otro mundial más. Bueno, otras de las opiniones de la gente por acá que van llegando al mensajero popular. Dice, por fin Messi se va y mañana todos a trabajar, los pendejos a la escuela, como tiene que ser. Bueno, son opiniones, ¿no? De la gente. No todos opinamos lo mismo, así que se respeta, por supuesto que sí. Aplausos y felicitaciones, España. Hoy jugaste una verdadera final como lo era Argentina. Hoy te quedaste nafta, dice, no jugaste los partidos como llegaste hasta acá, ¿qué va a ser? No entiendo por qué no lo metieron a Lautaro Martínez, es otra de las opiniones. Bueno, opiniones, ¿no? De la gente, por supuesto que sí. De los oyentes, queridos oyentes aquí de la radio. Gracias, España, dice. Así dejan de... Bueno. A Messi, dice, eternamente agradecido. Bueno, muy bien, ahí está entonces algunos de los mensajes.

Bueno, por acá me van preguntando, hola Bella, ¿mañana se trabaja normal? Bueno, en el caso de que Argentina saliera campeón, la presidencia de la nación argentina había dispuesto asueto para mañana. Ahí me voy a poner al día con la información, para dar la información exacta en un ratito. Vamos con esa información nada más. Vamos a distender un poquito. Sí, después de tanto nervio, después de tanta... vamos con una antemita retro. El Mega suena...

0: escapar.
1: La fuga suena el mega track de Mazo. Bueno, señoras y señores, para ponernos más en contexto, nos vamos a ir directamente, directamente para allá. Está Dayana Terradas, la tengo en el estadio, en las afueras. Hola, Day, ¿cómo estás? ¿Nos escuchás?
2: Hola, Agos, ¿cómo estás? Sí, sí, te escucho. Bueno, estamos acá en las afueras del New York, New Jersey Stadium. Lamentablemente no con el resultado que esperábamos.
1: Sí.
2: Un poco triste, pero con la frente en alto, ¿no? Después de haber visto lo que dio este equipo sobre el final, estuvo cerquita, ¿no? Al último estuvo cerquita, podría haber sido, pero no, fue todo de España, se lo merecían y bueno, y tuvimos este resultado. Y acá, bueno, estamos viendo, la gente ya se está retirando, por supuesto, el público argentino, los españoles están adentro, están viendo la coronación de su equipo, bueno, muchas caras largas, la verdad es que estamos intentando hablar con la gente, pero no quieren hablar mucho. Sí. Vamos a ver si podemos agarrar a alguien, estamos acá en la salida y bueno, un día largo, sí, que arrancó con esta transmisión que hicimos para Cadena 3 desde las 7 de la mañana, que estuvimos junto a todo el equipo y la mención especial, ¿no?, para todo este equipo. Somos 11 personas acá en Nueva York trabajando para poder hacerles llegar y transmitir todo lo que se estaba viviendo. No con el resultado esperado, no fue lo que todos queríamos que se dé, y nos toca verlo a Leo ahí sentado, observando el público. Pero bueno, no contento y festejando como queríamos, pero bueno, es fútbol y sí, esto podía pasar.
1: Así es, Day. Yo creo que es la imagen que más nos duele a los argentinos, ¿no? Verlo a Lionel Messi sentado, triste, en la cancha, pero bueno, también con la frente en alto y con mucho respeto. Él, como siempre, terminó el partido y él fue y saludó y felicitó a todos sus contrincantes, a todos los jugadores españoles, que bueno, que lamentablemente, como vos decís, hoy en la cancha no pasó lo que nosotros esperábamos, lo que queríamos. Pero lo intentamos, ¿eh? Lo intentamos un montón y hace un ratito, nada más unos minutos, escuchábamos de este lado la palabra de Scaloni, ¿no? El director técnico de la escaloneta de la selección argentina, diciendo
2: a ver,
1: que sí, sí, sí, sí.
2: Sí, a ver, para, estamos acá con algunos hinchas, le vamos a preguntar. Chicos, bueno, no se dio obviamente el resultado que todos queríamos, pero algo para decirle a este equipo, algo para decirle a Messi.
3: Pero bueno, nada, que le puso huevo, así que nada, ya está. Estamos tristes, pero bueno, contentos que llegamos hasta acá. No,
2: bueno,
3: podemos pedir nada.
2: La última de Leo, ¿tenemos algunas palabras para Leo con todo lo que ha dado, no por hoy, sino por toda su gestión?
3: No, gracias, porque bueno, nada, siempre una alegría siempre damos. Hoy casi, estuvimos cerca, pero bueno.
2: Estuvimos cerca.
4: Disculpame, yo lo único que voy a decirle a este equipo es gracias por todo. A ver, nos puso en lo más alto, en lo más alto del fútbol mundial. Nos dio una Copa del Mundo. Llegamos también a otra final que nos robaron en el 2014. ¿Ok? Hoy llegamos a una final. Salió en segundos. Es una tristeza enorme. Pero también tenemos dos Copa América gracias a este equipo. O sea que, ¿qué podemos decirle? Más que gracias. Es lo único que podemos decirle, gracias. Dayan, hoy no se dio. Fue una que no se dio. Y listo, lástima, che.
2: Bueno, gracias por la emoción. Bueno, así lo vivimos, ¿no? Con mucha emoción.
1: Qué fuerte.
2: Con lágrimas en los ojos. Y sí, ¿qué le vamos a decir a este equipo? Nos dio de todo.
1: Así es.
2: Nos dio un campeonato, nos dio dos Copas de América. ¿Qué le vamos a pedir? Ya está.
1: Es lo mismo que dijo Scaloni, ¿no, Day? Son las mismas palabras. ¿Qué más pedirle a este equipo? Bueno, en este momento estamos viendo la transmisión, estamos viendo la coronación, la premiación, y estamos viendo en este momento la emoción de Lionel Messi mirando hacia el público, hacia la tribuna, hacia la cancha, viendo a todos los que fueron a alentarlo, ¿no? A él, a todo el equipo. Ya le han hecho la entrega de las medallas a los jugadores de la selección argentina, y estamos viendo cómo la gente desde la hinchada revolean los trapos y lo miran a Messi, y Messi llorando, está llorando en este momento de la emoción. Nos emociona a todos, ¿no? A todos, nos quiebra un poco, pero bueno, lo dieron todo y eso es lo más lindo para celebrar. Por acá hay algunos mensajes, Day, te cuento un poquito, que la gente en el mensajero dice, hola, acá Adelia María, igual salimos a festejar, mira qué lindo.
2: Sí, se festejó, mira. Qué bueno.
1: Y sí, hay que festejarlo. Igual, sí.
2: Llegamos a una final del mundo, ¿eh?
1: Sí,
2: llegamos
1: sí.
2: a una final y no es poco
1: no
2: lo
1: es
2: que ha hecho
1: cosa.
2: Este equipo. Bueno,
1: así
2: hoy
1: es.
2: No se dio, pero mira todo lo que hemos logrado.
1: Llegamos lejísimos, Day, llegamos lejísimos. Quizás esta no era nuestra oportunidad. Y bueno, a seguir dándolo todo para el 2030, el próximo Mundial. Y bueno, a esperar a ver qué, si tenemos prontamente la palabra de Lionel Messi. Queremos saber cómo lo vivió, cómo se siente y qué va a pasar. Porque todos nos ilusionamos con otro Mundial más, pero me parece que Messi no sabemos todavía, ¿no? Decíamos la última de Leo, pero...
2: Y es difícil, Ana.
1: Es difícil.
2: Sí. Pero bueno, igual han hecho un gran Mundial. Y bueno, por mi parte, despedirme acá ha sido un día, un mes largo. Estuvimos un mes haciendo toda la cobertura con todo el equipo, con todos los que vinieron, con el Turco Genesir, con el Colo, y bueno, y con todo el equipo de Cadena 3 que hemos estado compartiendo casi un mes de muchísimas emociones, de mucha convivencia, de mucho trabajo en equipo, de organizarnos, de logística. Y bueno, y también el aguante a toda la gente ahí del otro lado y a todo el equipo de la Popu, que la rompieron, recibiendo el material, subiendo contenido. Hemos estado trabajando muchísimo, 24/7, tanto acá como allá. Así que bueno, por mi parte quiero agradecerle a todo el equipo, a los chicos de redes, a Luli, a Agus, a Teo, bueno, a Nico, a Fede Borelo, a todos los chicos que han estado ahí del otro lado, y a ustedes también ahí recibiendo, aparte viendo los partidos en la radio. Los he estado viendo con las reacciones en vivo, ahí la gitana, bueno, me divertí mucho con eso. Y bueno, y todo el público de la Popu, gracias por hacer el aguante, gracias por seguir escuchando la radio, por elegirnos para poder ver la mirada de la Popu en esta Copa del Mundo.
1: Gracias a vos, Dai, y hasta se te escucha muy emocionada también a vos en este momento. Así que bueno, excelente, impecable tu trabajo, tanto el tuyo como el de todos los compañeros que mencionaste. Así que bueno, felicitaciones ahí a todo el gran, grandioso equipo que tenemos en Cadena 3 y en la Popu.
2: Bueno, el martes los veo,
1: dale.
2: Yo estoy por allá, así que ya está, se acabó el Mundial, se acabó la joda, se acabó el trabajo, el viaje y todo, y así que el martes estaremos allá.
1: Dale, Dai, te mandamos un abrazo gigante y bueno, arriba esos corazones, lloradita y a seguir, como dicen,
2: Nos vemos.
1: Ahí está, bueno, ahí pasaba entonces Dayana Terradas. Desde las afueras del estadio, con un sabor un poquito amargo por momentos, pero bueno, sabemos, somos buenos perdedores, hay que saber perder, somos buenos perdedores. Nosotros con la frente en alto, como siempre, y no vamos a parar de alentar a nuestra querida selección argentina.
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1: Más mensajitos de la gente, los voy leyendo por el mensajero popular. ¿Qué más dicen, che?
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1: Felicitaciones después de todo, dice acá. Gracias, Argentina, por haber llegado a la final. En la vida hay que saber ganar y hay que saber perder. Después de todo, en la vida, para mí, vamos, Argentina, soy Juana de Las Palmas. Qué lindo mensajito, claro que sí, Juana. Vos lo dijiste, ¿eh? Vos lo dijiste, hay que saber ganar, hay que saber perder. A vos, dieron lo mejor nuestro equipo. Acá mi nene casi llorando, mi novio mufa, pero bueno, a seguir, a cocinar algo rico y a planchar la ropa de mi nene. Acá te saludamos de la cocina con mi suegrita, la Fabi de La Pampa. Bueno, mañana vuelven a las clases los chicos, a planchar el guardapolvos, a preparar todo, la mochilita, todo. Dice, Agos, yo sí salía campeón, te pedía matrimonio, pero como no era, perdió el 22 de Río Ceballo. Qué loquito que sos. ¡Sos un loquito! Hola, Agos, no tengo palabras de agradecimiento para todos los jugadores de nuestra selección. Lo dieron todo. Hasta cuando perdíamos, dieron vuelta el partido para seguir y llegar hasta casa. Hay un poco de tristeza por perder, pero ¿qué más se le puede pedir a este equipazo? Vamos, Argentina, carajo, beso. Pero claro, vamos todavía. Vamos, la selección argentina. Vamos, Messi, vamos todos, ¿eh? Bueno, aguante, corazón, aguante. Dicen por acá, nos faltó el Fido Di María, es nuestro casamiento, dice acá. Darío Marcelo Lucero. Bueno, gente, hoy tenemos cajoncito de los recuerdos, no se olviden. No nos olvidemos de esto, ¿eh? Así que bueno, en un rato nada más, como para levantar un poquito el corazón, un poquito lo amargo que nos quedó, ese gustito amargo. Por la victoria de España, que lo queríamos lograr nosotros, pero bueno, para levantar un poquito ese saborcito amargo que nos quedó, hoy tenemos cajón de recuerdos. Y el domingo pasado, ustedes votaron a un artista que aquí en La Popu se lo quiere mucho, ¿eh? Es uno de los artistas más queridos, más pedidos, que todos los días llegan mensajes pidiendo un tema de él. ¿Te acordás quién era? ¿Te acordás a quién votaste el domingo pasado? ¿No te acordás? Bueno, yo te refresco la memoria. ¿Quién?

Señores y señores, hoy tenemos cajón de recuerdos. Así, así. Con Gary. Gary, alegranos la tarde-noche hoy, por favor. Después de lo que pasó con la selección. Por favor.

0: hermoso, hermoso. Bueno, en un ratito nada más venimos con el cajoncito de los recuerdos, así que quédense del otro lado.
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0: Bueno, ¿sabes quién más nos puede alegrar el corazón en este momento?
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0: Carlitos La Mona Jiménez, él manda más. El viejo arruinador, con un clásico. Súbile volumen a la radio, dale, dale. Lloradita y a seguir.

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Serás mía, metida este al mar. ¿Cómo estás? La banda de Carrilitos, el quesito, que el otro día cumplieron ya los 31 años. Bueno, gente, en un ratito se viene el cajón de recuerdos para levantar esta tarde-noche con temas retro, con temas que nos hicieron emocionar, con temas que rompe la Matrix, ¿eh? Podríamos decir, temas de Gary. Bueno, además de lo que dejó este gustito amargo, ¿no? El partido de Argentina-España. España campeón esta vez. Quiero que me cuente la gente un poquito, que me compartan algo más. ¿Qué tal la tarde? ¿Qué tal el fin de semana? Bueno, vamos cerrando aquí en Chau Domingos. Cerramos el fin de semana. Hacemos un resumen. Bueno, final de las vacaciones de invierno. Algo que me quiera contar la gente. Comenzamos de nuevo las clases mañana, los chicos. Deben estar de contento los chicos. Nice. Bueno, por esta parte contarles que en un ratito venimos con algo más de la palabra de la gente que está por allá en las afueras del estadio todavía. Bueno, saliendo, ¿no? Hay muchos argentinos, muchísimos argentinos allá, Y en las afueras del estadio sigue saliendo gente, así que bueno, en un ratito nos vamos por allá. Vamos a chusmear un poquito en las calles de Córdoba, a ver qué movimiento hay, qué es lo que pasa. Así que bueno, quédate, que Chau Domingo. Tenemos de todo para vos.

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0: Bueno, estamos de vuelta, en las afueras del estadio. Diana Terrada se ha encontrado con Tobías Medrano, cantante de la Teila M. Bueno, tenemos la palabra, a ver, bueno, cómo lo vivió al partido. ¿Y cuál es la palabra con respecto a bueno, a lo que vivimos en la en el día de hoy? Vamos a escuchar la palabra.
1: Agradecerle por haber dejado la vida. Nada, la verdad no estoy muy bien, muy apto para hablar en este momento, pero agradecerle a los pibes, nada que reprocharle a este equipo, a este plantel, a este cuerpo técnico, a la dirigencia, nos hicieron felices, jugamos los 8 partidos y nada, gracias por defender los colores de nuestra camiseta.
2: Bueno, ¿será la última de Leo? No sabemos. Pero algo que le quieres decir a Messi.
1: Nada, que lo amo y que lo banco a morir como

0: A Messi.
1: Gracias, gracias por todo. Para mí, tenemos que estar en la otra. En 4 años después tenemos
2: Messi
1: que estar.
2: Messi se merecía todo.
3: Messi se merecía.
2: Yo veo a Messi, te juro que me largo a llorar, hermano.
1: Se merecía todo, pero escucha, llegamos a la final. Somos los mejores del mundo.
2: No podemos pedir más.
1: Ey, le regalamos la copa al español de puto.
0: Bueno, una palabra para Messi. Si lo tuvieras al frente a Messi, ¿qué le dirías?
1: Lo amo.
3: ¿Qué le diría? Que gracias por todos estos años y que lo amo con el alma.
0: Se van al Olmos ahora.
3: Sí, nos vamos al Olmos,
1: a festejar igual.
0: Gracias.
1: A festejar igual.
0: Se van a festejar al Olmos. Pasa y le comentamos a toda la audiencia. Aquí, a esta hora, la verdad que están a full.
4: Sí, ¿qué tal, sí, tu nombre? Jonathan, y bueno, acá estamos disfrutando, por más que hayamos perdido, lo mismo estamos disfrutando.
0: Bueno, escucha, sí. ¿Qué le decís a Leo? ¿Qué le decís a nuestro capitán?
4: Le decíamos lo mejor, lo dio todo, y todo, lo dieron a todos, por más que le faltó uno, lo dieron todo, bueno, y lo queremos.
0: ¿Usted qué tal?
1: Messi, a la selección, gracias, los amo. No puede haber esto, esto es antipueblo, viejo.
5: No puede ser antipueblo, te dejen de armería, no lo dejan caminar, no dejan festejar, nada.
1: Venimos a agradecerle a la selección.
0: ¿Se van para el Olmos?
1: Gracias, hasta donde nos dejen llegar.
0: Gracias. Bueno, claro, porque la Colonia General pasa, aquellos como información de servicio deben seguir directamente para Colón, hacia la continuidad de Olmos, porque está cortado un amplio operativo que se ha montado con gendarmería, con la policía de la provincia de Córdoba. Claro, también la policía municipal intentando reacomodar el tránsito, porque a esta hora más gente están intentando llegar hacia el patio Olmos. La verdad que por momentos se vive una fiesta. Hablamos con los hinchas, todo el agradecimiento para Messi.
6: Ahí está entonces la palabra de Mamanita desde las calles de Córdoba también. Bueno, para saber qué es lo que está pasando también, ¿no? En estos momentos. Hay gente que sale a festejar lo mismo. Hay gente que sale a celebrar lo mismo, claro que sí. Agradecerle a la selección por tanto, claro que sí. Bueno, y nosotros seguimos, porque en un ratito se viene Cajoncito de los Recuerdos.

0: Bueno, leyendo un poquito lo que es las noticias que van se van actualizando de último momento. La selección vuelve al país tras la final del Mundial, luego de la caída ante España en la final del Mundial 2026. El equipo de Lionel Scaloni retornará a Argentina este domingo por la noche con llegada prevista para el lunes. Pero cuidado que no se te... Sin mucho tiempo para el descanso, la delegación albiceleste comenzará su regreso al país en las próximas horas. El equipo bajo la dirección de Scaloni saldrá este mismo domingo por la noche desde Nueva York tras cumplir con los compromisos protocolares que siguieron al encuentro decisivo. Aunque el horario definitivo dependerá de cuánto se extienda la noche, la idea es que la delegación despegue entre la medianoche del domingo y entre las 3 de la madrugada del lunes. El vuelo desde Nueva York hasta Buenos Aires demanda aproximadamente 11 horas, por lo que la llegada al aeropuerto de Ezeiza se daría aproximadamente durante el transcurso del mediodía del lunes 20 de julio. Esta es la información que tenemos hasta el momento, que estamos viendo por acá, en el portal de noticias de Cadena 3, claro que sí. Bueno, ¿qué más tenemos por acá? La gente también preguntaba si mañana hay asueto al final o no. Y es la información que tenemos hasta el momento es que el gobierno confirmó el asueto para el lunes por el regreso de la selección argentina. O sea, sea cual sea el resultado, sin importar el resultado de hoy, el gobierno ya había tomado la decisión en estos últimos días de decretar asueto por la llegada de la selección a nuestro país, a la Argentina, claro que sí. Y además preparan un recibimiento especial para los jugadores con la posibilidad de que el plantel vuelva a saludar desde el balcón de la Casa Rosada, como supo pasar con la final en la que fuimos campeones en Qatar, ¿sí? En el Mundial del 2022. Así que bueno, esa es la información que tenemos hasta el momento. Es asueto, no es feriado. Así que bueno, mucha gente, bueno, se trabaja normal. Ahí vamos a chequear en un ratito nada más quienes sí mañana por este asueto no trabajarían. Si hay alguien que sepa, en el mensajero que me quieran contar, que sepan, che, Agos, nosotros por ejemplo somos del área tal, no trabajamos. Bueno, nos van contando para informarnos mejor entre todos. Pero esa es la noticia. El gobierno lo había decretado, pase lo que pase, ¿no? Sea cual sea el resultado. También el objetivo, a pesar del resultado de hoy, del partido, que, bueno, era garantizar la seguridad de todos, como lo que pasó con los colectivos, ¿no? Que los colectivos hoy, tanto los de UTA como AOITA, que son los interurbanos, dejaron de funcionar a las 3 de la tarde y se vuelve a reanudar el servicio a partir de mañana lunes. El objetivo central es garantizar la seguridad y el orden público ante la eventual movilización masiva de los hinchas, de la gente, de los argentinos. Bueno, la pregunta de la gente es, ¿feriado nacional o asueto administrativo? Esta diferenciación permitirá al Ejecutivo modular el impacto de la jornada no laborable según las previsiones de concentración de gente. El gobierno monitorea la demanda de vuelos y entradas para dimensionar la magnitud del recibimiento. Así que bueno, gente, esa es la información que tenemos hasta el momento. Bueno, vamos, vamos, vamos. Vamos, vamos, que en un ratito se viene Cajoncito de Recuerdos, dale.
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1: Señoras y señores, llegamos al momento más esperado. Llegamos al momento del cajoncito de los recuerdos. Y hoy tenemos el especial, así, en seco, con ustedes, Gary, el ángel.

0: ustedes Edgar Efraín Fuentes haciendo Elizabeth. Esto sonaba en Trula.
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0: Y así comenzamos el cajoncito de los recuerdos, ¿eh?
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0: Este tema data del año 1989, de un álbum de Trula.
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0: El álbum se llama Trulala.
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0: Vamos repasando algunos hitos, algunos hits, algunos hitazos de Gary, de la época en la que lo escuchábamos. Y todas estas canciones quedan guardaditas en nuestro corazón. Seguimos homenajeando.

Mi libertad no. Suena Trulala en la voz de Gary. Impresionante este tema. Data del año 1985 y pertenece al álbum La Gata Me Vuelve Loco. Unos temazos en este álbum. Bueno, Edgar Efraín Fuentes, nacido el 5 de febrero de 1962 en Amboy, del Valle de Calamuchita, en la provincia de Córdoba. A los 17 años comenzó a cantar. Una gran historia musical. Interpretó folclore desde muy pequeño y a fines de la década del 70, siendo ya un jovencito. Participó en un grupo llamado Los Felinos y con ellos no grabó ningún disco. Luego formó un dúo con Lito Bocio como Lito y Gary y grabaron, ¿eh? A comienzos de la década de los 80, Gary llegó a Córdoba y logró ingresar a la orquesta de Heraldo Bocio. Años después fue convocado para integrar la banda Trulala, creada y dirigida por Manolo Cánovas, donde marcó hitazos como este, Mi Libertad No.

decirte de esta época? La época dorada, la mejor época de Trula. En aquel rincón, álbum espectacular, año 1987. Tenía éxitos como Si no voy al baile me muero, No tiene con qué, El orgullo de tu amor, Solo una perdida.

Imagínate que era el año 1991 y vos te comprabas el vinilo que venía este disco que se llama Ángel, como es esta canción. Y el vinilo era la tapa de color verde. Y que su primera canción, al poner el vinilo, poner la aguja, reproducir el primer tema, Ángel, suene así, suene esto. Qué locura, ¿no? Impresionante. Señoras y señores, Edgar Efraín Fuentes, haciendo una de sus canciones más emblemáticas.

canción para la amada mía. Gary nuevamente en Trula, del año 1986. Y con esto, señoras y señores, hemos llegado al final del homenaje a Gary, a Edgar Efraín Fuentes, el artista que tanto queremos aquí en La Popu, y homenajeamos con mucho amor canciones votadas por ustedes. Un cigarrillo y te vas.